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0: 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Son las 7.

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2: Bienvenidas a La Caminera a través de EXA-FM. Hoy es miércoles grandote, también conocido como viernes chiquito, jueves 8 de octubre del año 2026. Mi nombre es Fran Evia.
3: ¿Cómo estás? Tu nombre, Fran Evia. ¿Cómo te va?
2: Todo bien. ¿Tú qué tal? Tu nombre,
3: Fergay. Fergay, yo soy Fergay. Bienvenidos a la Caminera. Tenemos hoy, la verdad es que un programazo, mi Fran.
2: Vaya que sí, porque nos acompañan, además de nuestros invitados de confianza, que son ya una tradición aquí.
3: Parte ya de la Caminera. Sí.
2: Por ejemplo, Ariadna Tapia con sus jueves astrales.
3: Oye.
2: Que hoy siendo jueves, pues
3: nos vamos a poner la excepción.
2: Claro. Exactamente. También están con nosotros las superestrellas de la televisión del gran estreno. Cuando fui bonita. Geraldine Galván y Sergio Madrigal, sus protagonistas, están aquí con nosotros.
3: Y al ratito vamos a platicar con ellos, como también vamos a platicar con todos ustedes, porque tenemos tema del día. Es un tema más que interesante, Fran Evia. La verdad es que está buenísimo para que participen todos ustedes que nos están escuchando, ahí donde nos estén escuchando, mi Fran, porque es nosotros correcto. No juzgamos donde nos escuchen, el chiste es que nos escuchen.
2: Sí, y vaya que nos escuchamos en lugares muy variopintos de esta gran República Mexicana, por ejemplo, en Poza Rica, Veracruz.
3: O, por ejemplo, ¿qué me dices del 98.5 allá en Oaxaca?
2: Ah, un saludo hasta allá, hasta Oaxaca.
3: Qué bonito es Oaxaca, mi Fran.
2: La verdad es que sí,
3: Las mejores playas, la mejor gastronomía.
2: Bien rico.
3: Su gente. Qué ganas de ir.
2: Saludos a todos allá en Oaxaca. Y pídanos a La Caminera ya para que, no sé, tal vez una transmisión completamente en directo.
3: O sea, que nos pidan para
2: Oaxaca.
3: Ir.
2: Híjole.
3: Claro, imagínate. Estaría padrísimo. ¿Qué me dices que nos pidan para ir, por ejemplo, a
2: Tlayúdame a Tlayuda?
3: Ah, mira, Tlayuda, claro, mira, ya vi lo que hiciste ahí.
2: Hasta hay un copy ahí.
3: Mira, ahí está. Ahí para que lo agarren. Oye, a Monterrey también hay que ir. Nos escuchan a través del 97.3. Saludos a Monterrey. Tuxtla Gutiérrez, mi Fran.
2: Fíjate que sí, también nos estamos escuchando en este momento allí en Tuxtla Gutiérrez, Chiapas. ¿Qué tal esa pronunciación?
3: Ah, es que así es como se tiene que decir.
2: Claro. A través del 98.5.
3: En Puerto Vallarta, saludos a Puerto Vallarta. Aguas con los cocodrilos. Ahorita traigo el algoritmo de cocodrilos en Puerto Vallarta.
2: ¿En serio?
3: Esos son los videos que me aparecen ahorita en TikTok.
2: ¿Cómo crees?
3: Sí.
2: ¿Pero cocodrilos o los que luego se ven en los balnearios más acá en el Valle de México?
3: No es el popodrilo.
2: Ah, ok.
3: Es el cocodrilo.
2: Sí. Error,
3: Ahorita traigo ya el algoritmo y de repente estás yendo así como caminando, vas en bici en la calle y de repente te aparece ahí un cocodrilo.
2: Locura. Hace poco también tuve el gusto, el honor y el privilegio de visitar Guerrero, qué bonito estado.
3: Sí.
2: Y hay unas partes donde ya los ríos como que se juntaron con el mar.
3: Claro.
2: Y entonces los cocodrilos.
3: Los no popos, los cocodrilos.
2: Esos ya son endémicos.
3: Sí,
2: ¿no?
3: Eso sí.
2: De algunas bahías, ¿no?
3: El pez pañal, el pez, sí. El pez caca.
2: Sí, pues ya sabes, algunas bahías que, pecan del turismo excesivo, ¿no? No, pero aquí ya de repente que el río se junta con el mar y tú puedes topar ahí al cocodrilo, pues también.
3: Que estás acá surfeando, bañista. Tú que surfeas mucho, de repente estás volteas un cocodrilo ahí.
2: Ahí en el parachute.
3: En el parachute también.
4: Ahí, colgadote. Tu moto de parachute, flying de torpedo, right.
2: Saludos. Ay, es peligroso, cocodrilo.
3: Ay, aguas, un cocodrilo. También en Campeche, nos escuchan por el 100.3 de FM y tenemos tema para todos ustedes porque se pueden llevar boletos. Así es, ya tenemos boletos para el Multiverso Nestlé el próximo 18 y 19 de noviembre, que va a llevarse a cabo en el Estadio Harpelú. Y el tema es: ¿qué dramón te hicieron vivir? Y es que con K y dramón, porque es un K-drama, ¿no? Tipo drama coreano.
2: Claro.
3: Para que nos lo platiquen así como si fuera un drama coreano, porque precisamente Geraldine Galván y Sergio Madrigal están en una serie que está filmada como si fuera un drama coreano.
2: Que es, pues, me parece una nueva propuesta nacional, el M-drama, o sea.
3: Exacto, el Mexican drama.
2: Tomar este lenguaje audiovisual del K-drama y ponerle, pues, nuestro muy particular drama mexa, ¿no?
3: Exacto. Así que, pues, ya lo saben. saben, comuníquense al 5551663849 o terminación 50. Tenemos boletos para el Multiverso Nestlé el próximo 18 y 19 de noviembre. O sea, ya estamos a menos de casi un mes, un poquito más de un mes.
2: Qué emoción, y también atentos a anunciar próximamente a los artistas que se darán cita allí en el increíble estadio Harp Elú. Y fíjate que también, si de repente usted que nos escucha tiene pánico escénico, sí, y las llamadas en vivo tal vez le cuesta el trabajo, ¿no? Millennials que, que nos escuchan por ahí.
3: Miedito.
2: Señores suavecitos, ¿no? Que nos puedan estar escuchando. Puede mandar una nota de voz y grabarla las veces que usted quiera.
3: Claro,
2: y
3: la no me salió esa, la voy a volver a hacer.
2: Exacto.
3: La puedes escribir y leer.
2: Cortarle la pausa millennial. Sí, lo que sea.
3: Editarla, como lo hacen los TikTokers.
2: Uh-huh. Mandarla en hd.wap.
3: Ajá.
2: Se puede. A través del 5532321049. Repito, 5532321049. Nota de voz y nosotros la vamos a amplificar a todo México a través de Se Me Soltó la Lengua con La Caminera.
3: Pues ya estamos listos. Esto es, como dice Fran, La Caminera a través de Exa 104.9. Vamos a escuchar esta canción y ya lo saben, tenemos boletos para el Multiverso Nestlé, que ya está a nada ya de festejarse con la mejor y por supuesto con Exa FM.
2: Que también es la mejor, la verdad.

0: Continuamos con más aquí en La Caminera de Exa FM, La Caminera, el programa que lleva ese nombre, ya sabe usted, por esta tradición que tenemos en México, ¿no?
1: Claro, de ir de un lado a otro caminando.
0: Exactamente. Y entrados en esta tradición de ir de un lado a otro caminando y también tomando, la verdad. Está con nosotros ni más ni menos que la cofundadora y directora de un festival que no se puede usted perder, Mundo Mezcal. Bienvenida, Marisol Rumayor.
1: Bienvenida, Marisol. ¿Cómo estás?
2: ¿Cómo estás, Marisol? Muy bien, muy contenta de estar aquí.
1: Qué padre tenerte aquí, Marisol.
2: Muchas gracias, igualmente.
0: Oye, que ya se viene Mundo Mezcal. Nos platicabas ahorita fuera del aire que, pues, un evento de esta naturaleza, tal vez el más grande del mundo, ¿no?
2: Así es el más grande.
0: Uf.
2: Es el más grande, es el espacio donde buscamos que todos los participantes, el público, los productores, hagamos esta magia que nos da esta mágica bebida, uh-huh. Conociendo pues los territorios, los procesos, porque cuando piensas en mezcal, piensas en Oaxaca, por
0: claro,
2: supuesto,
0: sí,
2: hay
0: claro,
2: muchos
0: sí.
2: mezcales de Oaxaca, pero también hay muchos mezcales de otras partes de la República y otros destilados de agave, entonces pues lo que queremos es, cuando estoy hablando, despertarle la curiosidad uh-huh. a la audiencia y que la gente diga, órale, hay mezcales en Tamaulipas y en Aguascalientes.
0: ¡Ay, guau! Sí, sí, wow. Sí. Oye, por ejemplo, ¿a qué le debemos que justamente esto, que tengamos ya más estados de la República con una oferta de mezcal, o por lo menos que nos enteremos de esta oferta de mezcal en más estados de la República?
2: Pues es la extensión de la denominación, o sea, realmente la denominación de origen es algo que busca proteger las prácticas y los procesos ancestrales. Pero las comunidades han hecho mezcal y pulque y destilado de pulque desde antes de que nosotros apareciéramos,
0: claro,
2: ni
0: claro.
2: siquiera en los planes de este planeta. Y bueno, pues al final las denominaciones lo que buscan es eso, ¿no? Proteger. Y se ha ido ampliando la denominación y estos productores que antes hacían destilado de agave, ahora ya pueden llamarse mezcales. Y hay otras denominaciones que no son mezcal, como el sotol. El sotol es otra denominación de origen, se considera un agave espíritu, una planta que viene del agave, pero no es un agave, es otra planta que es más norteña, como yo.
0: Ah, wow.
2: Que es de Coahuila, de Chihuahua, de Durango, y es como más un puerco espín, viene más como de la familia de las cebollas, como del dasilirion, es un dasilirion.
0: Okay.
2: Y de ahí se hace el sotol, y que tiene más o menos un proceso similar, que es un destilado, o el bacanora, que tiene su propia denominación de origen, se hace también con otro agave, o la raicilla.
1: La raicilla, que oye, esa me suena que es como por Guadalajara, ¿no? Más
2: Nayarit, Guadalajara, exacto, zona, sí. exacto. Y está creciendo, y obviamente pues el que encabeza la delegación como cuando vamos a las Olimpiadas, pues es el mezcal.
1: Sí, claro. Sí, sí.
2: Por
1: el papá de los pollitos.
2: Así es, obviamente pues el tequila que fue lo que antecedió, pero antes de hacer tequila hacíamos mezcal. O sea, una de las cosas más divertidas del mezcal que espero que les guste, es que tienes una infinidad, una posibilidad infinita de combinaciones.
0: Claro.
2: Por la cantidad de especies con sí. las que puedes hacer mezcal, por la cantidad de posibilidades, porque puedes hacer un ensamble de espadín con tobalá o
0: claro.
2: con madre cuiche, pero además puedes tener el abocado con o el destilado con. Seguramente has visto el que tiene gusano.
0: Sí, uh-huh. sí, sí.
2: Ese
0: perfecto.
2: Es un abocado de gusano o el abocado de cannabis. Yo tengo un abocado de cannabis.
0: Wow.
1: Rico, oye, ese sí.
0: Oye,
1: lo quiero probar.
0: Porque yo toda la vida creí que la denominación de origen pues era un tema geográfico, pero ahora veo que es más como cultural y de procesos.
2: Sí, es un tema que protege justamente cierta cantidad de municipios, pero en un caso particular, por ejemplo, Oaxaca tiene todos los municipios integrados en la denominación,
0: uh-huh.
2: y los otros estados que se ha abierto la denominación están algunos municipios aprobados por la denominación.
0: Okay.
2: Recordemos que la denominación pues la hicimos o la hicieron los que la hicieron en un escritorio, en una ley, en una regla,
0: sí.
2: pero al final pues yo no creo que en ningún rincón de México no se hagan destilados de agave.
0: Uh-huh.
2: Ahora, con el pulque, que recordemos que el pulque es un fermentado,
0: sí.
2: que ahora está muy de moda el
0: sí,
2: pulque,
0: sí.
2: ahora hay un destilado de pulque que entra en la categoría de destilados de agave, que es literal el pulque, pues lo destilaron.
0: Ah, wow. Okay.
2: Y tenemos en el evento varios destilados de pulque que está también poniéndose muy de moda para el que le gusta el pulque o el destilado de pulque, bueno, esos sabores más fermentados,
0: sí.
2: Pues es increíble, o sea, y además te cura todos los males, ¿no?
0: Oh,
2: la diosa
0: claro.
2: Mayagüel.
0: Claro, claro. Oye, además, qué buena oportunidad de conocer justamente esto que se va a volver tendencia, porque algo que ha pasado con el mezcal y los destilados de agave es que están de moda en todo el mundo. O sea, aunque la denominación es de aquí, están las celebridades con su mezcal y que el actor de no sé qué y etc. Toda esta gente que saca su línea mezcalera tiene que venir acá, ¿no?
2: Claro, o sea, es lo que dices. Justo por eso se hace Mundo Mezcal, estás dando en el clavo, porque el 80% del mezcal se exporta. Y de los destilados de acá. Entonces, ¿qué queremos? Que todos nosotros, los que vivimos acá y los que somos dueños de esta increíble bebida, nos la tatuemos y digamos, tenemos que aprender más, tenemos que ser, apreciar más nuestra bebida, porque no puede ser que en Europa, en Estados Unidos, la aprecien más que acá, porque a veces no sabemos ni siquiera qué nos estamos tomando.
1: Qué fuerte, sí, sí, sí. Oye, Marisol, y esta es la segunda edición, ¿verdad? Lo que entiendo, y se va a llevar a cabo el 17 y 18 de octubre, y esto va a ser en los jardines del restaurante Campo Marte.
2: Así es.
1: Ok, entonces, ¿y qué vamos a encontrar en esta segunda edición?
2: Pues mira, va a ser una fiesta de cultura, de tradición, de agave, de gastronomía. Tenemos a 20 cocineras tradicionales de todo el país, tenemos restaurantes, tenemos bailables, tenemos música, tenemos DJs, tenemos una serie de cosas, por supuesto también tenemos artesanías que vienen con los estados participantes, viene Tamaulipas como estado principal de honor, pero también viene Aguascalientes, Puebla, Guanajuato, Michoacán, por ejemplo, no sé si sabías que Michoacán también, por supuesto, tiene mezcal y charanda.
0: Ah, claro.
2: Como denominación de origen.
1: Sí, sí.
2: Viene también su queso cotija, que también tiene denominación de origen. Y pues es una fiesta para ir con la familia. Yo les digo, el sábado para pasarse la bomba y el domingo para ir con la familia.
1: Ah, me encanta. Bien. Oye, ¿y dónde podemos encontrar los boletos para poder acudir a este gran evento el 17 y 18 de octubre?
2: Sí, en www.mundomezcal.mx. Por aquí les vamos a dejar algunas cortesías para su audiencia.
1: Gracias. Muchas gracias. Sí.
2: Por supuesto, no sé qué les querramos preguntar o qué dinámica quieran hacer, pero pues lo que ustedes quieran.
1: Ok, ¿cuántos boletos?

0: invitado de honor, ¿no?
1: Por allá nos vemos.
0: Perfecto, muchas gracias, Marisol.
2: El sitio es mundomezcal.mx y el más grande de los éxitos, y que sea esta la segunda edición de muchísimas.
0: Exacto.
2: De 200, sí, 500.
1: Ah, que así sea.
0: Gracias.
1: Muchas gracias por venir. A ustedes.
2: Qué amable.
1: Gracias.
2: Y nosotros continuamos con más, ahora sí con Seth de la Mala, con esta conversación que acabamos de tener en la caminera de Exa FM.

0: más adelante aquí en La Caminera a través del 104.9, Fran, tus ídolos estarán con nosotros ni más ni menos que los actorazos, la actrizaza Geraldine Galván y Sergio Madrigal, que vienen a platicarnos de Cuando Fui Bonita. Es una nueva serie juvenil de comedia y de romance que están pasando ahí en el 5, que desde aquí te brinco, mi Fran. Y también tenemos pases dobles, ya está el multiverso a la vuelta de la esquina y nosotros se los vamos a poder regalar, así que más adelante todo esto aquí en La Caminera de Exa 104.9.
1: Sí, es un buen tramo para un brinco, la verdad, ¿eh? Cuidado.
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0: Estamos de vuelta en La Caminera y hoy con nosotros del tremendísimo gran estreno de Canal 5. Cuando fui bonita, sus protagonistas, Geraldine Galván y Sergio Madrigal.
1: ¡Hola!
2: Bienvenidos, muchachos.
3: Hola, amigos, ¿cómo están?
1: Muchas gracias, muy bien, muy emocionados de estar aquí con ustedes.
3: No, nosotros más.
4: Emocionados de estar aquí, gracias.
3: ¿Cómo andas, Sergio? ¿Todo bien?
4: Todo bien, todo bien.
3: Bien, todo. Bien, ahorita andamos platicando. Traemos mucho chisme, mi Fran.
4: ¿Hay chismecito?
3: Sí, sí, hay chismecito.
4: Híjole,
3: ¿cómo crees? Luego me dijo, sí, me acuerdo cuando estuviste nada más 3 meses ahí en la cotorriza.
4: Wow, menos. ¿No?
3: Que tú le pusiste, estuve menos.
4: No, tres meses ya empiezas antigüedad.
3: Sabe, creo, que tú, ¿no? Le, sí, exacto. Sabe que tú le pusiste el kioña kioña
4: al Jerry. Bueno, yo nada más hice la observación.
3: Tú, ¿no? Tú lo bautizaste.
4: Porque así habla él. O sea, tampoco es como que.
3: Oiga,
4: el frenillo, ¿no?
3: Exacto, exacto. ¿Ustedes cómo van? ¿Todo bien?
1: Bien, muy emocionados porque estrenamos Cuando Fui Bonita, esta serie hermosa que es un N-drama. Uh-huh. Es esta nueva fórmula que está lanzando Televisa, que son series que están obviamente muy muy de Corea. Uh-huh. Y
3: los K-dramas, ¿no?
1: Como los K-dramas, exacto, exacto.
3: Esta es influencia justamente de un K-drama, entonces.
4: Es sí. tal cual.
3: Una adaptación.
4: Ah, wow, okay. Una K-drama se llama She Was Pretty.
3: Ok.
4: Y ahora se llama Cuando Fui Bonita. En español.
1: Sí, sí, sí. Qué bueno que lo resaltaste. Sí, sí, sí. Gracias.
4: Sí, sí, porque el coreano no sepa.
1: Pero Daniel sí.
4: Pero Daniel lo intentó, sí, el compañero.
0: Oye, y desde el punto de vista de la interpretación, ¿cómo cambia pues un melodrama de otro lado del mundo a cómo se hacen aquí los melodramas? ¿O parte de la adaptación es traerlo al lenguaje de acá? ¿Cómo así?
1: Pues lo tropicalizamos mucho, o sea, la verdad, el primer capítulo, como nos han contado y como lo vimos, literal está como muy igualito al primer capítulo de la original, pero sí, obviamente tiene sus toques mexicanos, sí, que está bien padre.
4: En vez de saque, hay chelas.
1: Exacto. Okay. Exacto. Aquí tenemos algo que se llama Viernes Godín, que seguramente ya no lo tienen.
4: Por los coreanos.
3: Y ya han tenido la oportunidad de viajar allá a Corea, en este caso, han ido a Asia, a Japón.
1: Yo no
4: tampoco, pero justo es de los próximos lugares que quiero ir.
1: Sí,
4: antes
1: yo también.
4: De que se ponga más de moda, porque creo que está muy de moda, la verdad, está yendo mucho.
3: Ya lleva un rato, ¿no? Ya de moda. Con todos los grupos ahí de K-pop también.
1: Sí,
3: bien importante. Sí, sí, sí. BTS.
1: Y algo bien padre es que la serie, tenemos un soundtrack oficial de la serie con 11 temas originales, que está muy bonito, porque algo que resalta los K-dramas y los M-dramas es que todo es musicalizado. Entonces, uh-huh, de repente tienes la escena súper bonita corriendo 60 cuadros, que es este slow motion, cámara lenta y musicalizado, es una locura. Aparte, unas lucecitas muy especiales ahí dentro de la serie que las van a estar viendo, que todo es como muy romántico, muy muy M-drama, muy K-drama.
3: Oye, Geraldine, platíquenos un poquito, además de sus personajes también.
4: Perdón, iba a comentar que con voz de Geraldine, una de las canciones.
3: Ay, oye, sí, felicidad.
1: Oye,
3: enhorabuena. Es que la verdad es que sí, qué bonita voz tiene.
4: Justo ahorita la estoy escuchando.
3: Sí,
1: wow. Oye.
0: Oye, ¿y el tema es también onda, estilo tipo K-pop o por dónde va?
1: Yo creo que va más, o sea, por ejemplo, el tema inicial de la serie es muy parecido a la coreana, que es este, es que tienen algo muy característico, pero tienen que escucharlo para que entiendan un poquito, y obviamente el tema de amor que van a ver durante la serie, justo como lo menciona Sergio, lo cantamos Daniel Gama y yo, que también está bien padre porque pues nos dieron la oportunidad de cantar, porque no mucha gente sabe que cantamos. Uh-huh. Entonces está bien padre.
3: Es que los actores saben hacer todo, actúan, cantan,
4: claro,
3: bailan,
4: pues por lo menos hacen como que
3: como que sí le saben, dice.
4: Yo canté un día y tuve que poner la mano así para que en edición pusieran otra voz.
3: Okay.
1: Wow. Eso y hacer como gallina, no. Nunca se lo pidan, de verdad.
3: Nada, de seguro sí canta Sergio, no.
4: En la regadera y con mis buenos tequilazos.
3: Sí, sí, sí, sí.
4: No afino mucho, la verdad. Le echo ganas,
3: sí,
4: pero no es mi fuerte.
3: Ok.
4: O sea, yo no estoy en los 11 temas de la serie, y yo no estoy.
1: Él solo
3: No entraste.
4: No, estoy en la portada, pero,
3: muy bien.
4: Pero no.
3: Oye,
4: no está por ahí.
3: Y ahora sí, como pregunta de Gustavo Adolfo, cuéntenos, ándale, un poquito de sus personajes.
4: Ah, ya, de esas.
3: Sí, de ese tipo.
1: De lo que venimos.
0: Oye, dice uno de tus vecinos. Oiga,
3: sí,
0: que
3: Oigan, ¿qué onda? ¿Y si andan o no?
1: Exacto. Bueno, y aquí nos van a contar si son novios o no. ¿Cuánto llevan de relación?
0: Exacto, sí,
1: porque no van ahí, van caca.
3: Sí, acá abajo, directito, así.
1: Exacto.
0: Sus personajes.
1: No, sí. A ver, bueno, les voy a platicar un poquito sobre Paola. Paola es esta mujer que se ha tratado de encontrar un lugarcito en este mundo que obviamente pues tiene como muy catalogada a la belleza, a lo que es el estereotipo de la belleza, y cómo le han quitado oportunidades y cómo no ha podido como sobresalir por su físico, ¿no? Como siempre la han hecho menos o la han juzgado pues solamente por su físico. Y de repente cuando ella va creciendo pues adopta los genes de su papá, que empieza a tener problemas como con la rosácea, el pelo un poco, bueno, un poco muy alborotado. Pero eso para ella es ser bonita, porque es ella y defiende mucho su postura en yo no voy a caer en estos estereotipos y no voy a ser como todas las demás, ¿no? Yo soy inteligente, soy muy bonita, me gusta quien soy. Y el tema de la serie es que justo de niña tiene a su primer amor y que también es su mejor amigo, y cuando crecen se vuelven a reencontrar, nada más que pues él no la reconoce cuando la ven, porque de chiquita era muy distinta, era la popular de la escuela, ¿no? Eran muy diferentes. Entonces le pide a su mejor amiga que se haga pasar por ella y ya no les voy a spoiler más. Para que la vean.
3: Ya se me antojó.
1: Está buenísima. Ese es el capítulo 1, que aparte ya salió, entonces ya lo pueden ver.
3: Claro, se estrenó el 28 de septiembre ahí. Exacto. Para que estén al tiro a las 7 de la noche en el canal 5. ¿Y tu personaje, mi querido Sergio?
4: Yo hago un reportero, se llama Rodrigo. Uh-huh. Y justo cuando fui bonita, lo que siento que queremos expresar al público, lo que hicieron los coreanos, es quitar este mito de la belleza. O sea, ¿quién decidió y cuándo decidieron quién es bonito y quién es bonita físicamente? Y hoy en día siento que justo vivimos en un mundo bastante superficial en ese sentido de mucho las apariencias y como te veo te juzgo. No nos damos la oportunidad de conocer un poco más a través de la persona, ya sabes. Y eso hace mucho Rodrigo. Rodrigo, desde que conoce a Paola, dice wow. O sea, la conoce aparte ahí. Es que eso sale en el próximo capítulo.
1: Exacto.
4: Pero en un choquecillo ahí muy, muy chistoso. Como que se conocen en un momento muy chistoso y él pues la descubre, la ve y dice wow, esta persona está increíble, la quiero conocer más. Y ni siquiera se da cuenta si es guapa, si es fea, si su pelo, si su rosada, nada. Él, de hecho, se viste como Michael Jackson y esto sí fue un poco spoiler, pero exacto, toda la serie le digo Jackson.
3: Me encanta,
4: sí.
0: Oye, la vendieron muy bien.
3: No, la verdad se me atacó, mi friend. O sea, ya. Va, oye, ya vámonos, es más.
1: Exacto, vámonos.
0: Bueno, aprovechando, leo aquí una particularidad de tu personaje y es que anda en moto, y de lo que hablábamos recientemente de que los actores saben hacer todo, ¿sí andas en moto?
4: Fíjate que ahí sí tuve suerte. Sí.
0: Okay.
4: No canto, pero sí ando en moto.
1: Wow.
3: Sí, sí. Y tienes tu moto, en la serie ahí te prestaron una.
4: Me prestaron una en la serie, pero yo también ando en mi moto, con cuidado. Bueno, ahorita no tengo, porque sí hace un ratillo.
0: ¿No tienes cuidado?
4: Ya no tengo cuidado. Ya no tengo respeto. Lo perdí.
0: Wow.
4: No, ya no tengo moto, caray. Me quedé sin moto, pero me voy a hacer de otra.
3: No, cuídate, por favor, Sergio.
0: Sí, cuídate.
3: No,
0: siempre
1: es muy responsable.
3: Siempre con casco. Oigan, sí. Vamos a ir a una canción y al regreso se van a enfrentar al cofre de preguntas súper trascendentales, no, mi querido Fran. Sí. Y le queremos poner a prueba a nuestro querido Sergio como su personaje de reportero, a ver si tiene alguna pregunta que nos pueda hacer, que nos ponga acá,
0: Órale.
1: Ahora sí que. Listo, él viene listo.
3: Nerviosos.
0: Wow.
3: A ver si la respondemos. No, nos salimos como salen luego los actores, así de. Yo de mi vida personal no hablo.
1: Ah, yo tampoco.
0: Se va a cambiar nuestro destino, ese. Minuto,
4: sí, sí. Sergio abandona entrevista por preguntas incómodas.
0: Exacto. Claro. ¿Qué hizo él?
1: ¿Qué hizo él?
3: Sí, sí, sí, sí. Vamos a música. 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

0: ¿Cuántas toneladas de CO2 pesa un gol? La pregunta suena rara, pero tiene respuesta. El Mundial 2026, el que acabamos de vivir en México, Estados Unidos y Canadá, fue el torneo más grande de la historia. 48 selecciones, 104 partidos, 16 ciudades sede. También fue el más contaminante. Se estima que generó 7.8 millones de toneladas de dióxido de carbono, más del doble que Qatar 2022. El dato más revelador, casi el 90% de esas emisiones vino del transporte de los aficionados, no de los estadios, no de la logística, de los vuelos. Millones de personas volando entre países para seguir a su selección. Y aquí aparece la paradoja. Por primera vez, no se construyeron estadios nuevos. Eso ahorró toneladas de cemento, acero y energía. Pero la ventaja se evaporó con los vuelos entre Toronto, Guadalajara, Atlanta y las demás sedes. Lo que se ganó en infraestructura se perdió en combustible de avión. Y luego está la basura. Un asistente a un evento deportivo genera entre medio kilo y 2 kilos de residuos por día. En México se esperaban 5.5 millones de visitantes. Multiplica. Las cifras se miden en decenas de miles de toneladas. Eso sí, hubo avances. El estadio de Atlanta, por ejemplo, desvió más del 90% de sus desechos del relleno sanitario usando materiales compostables y programas de reciclaje. Ahora miremos hacia adelante. El Mundial 2030 se jugará en España, Portugal y Marruecos, con 3 partidos inaugurales en Uruguay, Argentina y Paraguay, para celebrar los 100 años del primer Mundial. 6 países, 3 continentes. La FIFA prometió reducir sus emisiones a la mitad para 2030 y llegar a cero para 2040. Pero si el mundial que acabamos de vivir enseñó algo, es que la cuenta no cuadra. No puedes expandir el torneo, sumar países sede y aumentar los vuelos mientras dices que vas a contaminar menos. La BBC reportó que las promesas de carbono neutro de la FIFA para Qatar fueron calificadas como engañosas por reguladores suizos. Suena bien en papel, pero la credibilidad se gana con hechos medibles, no con comunicados de prensa. Pero no todo son malas noticias. Cada mundial también deja lecciones. Brasil 2014 incorporó a 800 pepenadores en la separación de residuos. Qatar recuperó más del 77% de los desechos en estadios. Y en 2026, varios recintos ofrecieron comida con opciones de menor impacto ambiental y estaciones para rellenar botellas. La UNESCO dice que las experiencias vividas pueden cambiar hábitos. Una niña que llega al Estadio Azteca toma transporte público, ve cómo se separa la basura y rellena su botella de agua en vez de comprar otra de plástico, aprende más ese día que en muchas clases. El marcador ambiental de los mundiales aún va perdiendo, pero el partido no ha terminado. Y lo que hagamos de aquí a 2030 define el ¿y si sí? Un guión de Leonardo Santiago con información del portal Ciencia UNAM. Les saluda Mónica Genis.
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11: Sí. Sí, a todos nos regalaron una mochila azul. Órale. Entonces sí la tenía. De hecho, todavía la tengo guardada en
12: mi casa. ¿Y la tienes ahí y la usas? Nada.
11: No, obvio no.
12: No, tienes con tu mochila de colección.
11: Yo sí, es la pañalera de mi hijo. Sí. No, ya la pero pinté, sí la tengo, ¿sí? Exacto. No, pero sí la tengo. O sea, dentro de las cosas que he guardado de cosas que han
12: coleccionables.
11: Salido, exacto. Okay. Sí, tengo mi.
12: Pues es que sí.
11: Bueno, era icónica esa mochila azul, entonces sí la tengo.
12: Y no se me ocurre un coleccionable más icónico de la mochila azul que la mochila azul, la
11: verdad. Sí,
12: la
11: verdad. Sí, lo dije, mejor no lo puedes haber dicho.
13: Yo tengo la verde, la de un tucán.
12: Ah, sí, ya. Es un
13: clásico también.
12: Ah, creí que... No, ¿de aquí a dónde?
13: Oye, ¿te va, mi Fran?
12: Ah, sí. Pregunta,
13: ¿sí? Ah, claro que sí, con mucho gusto. Vamos con la siguiente pregunta, súper trascendental. Hoy con nosotros Geraldine Galván y Sergio Madrigal. Y la pregunta dice así: después de haber pasado tanto tiempo juntos en una filmación, ¿quién de ustedes, actores dramáticos, es más dramático?
12: Geraldine. Mi amiga, mi amiga.
11: Mi amiga.
12: Sin miedo
11: está
12: a equivocarme.
11: Sí, soy muy dramática.
12: No sé. Podríamos culpar a Daniel, que no está aquí.
11: No culpemos a Daniel.
12: Okay.
11: Daniel Gama es muy dramático.
12: Sí. No, yo también soy dramático. Me gusta el drama. A ver, estamos en eso, hay que aprovecharlo.
11: No, tú eres súper easygoing.
12: Sí.
11: Súper
12: easygoing. Sí, relax.
11: Muy
12: llevadero.
11: Muy llevadero, exacto.
12: Me gusta, me gusta.
13: Muy bien, siguiente pregunta. Y dice así: en sus redes sociales, ¿quién ha sido el famoso más top que les ha likeado una de sus fotos? Órale. Les ha comentado, fueguitos.
12: Claro.
13: Les ha pedido dinero.
11: ¿Quién será tú?
12: Yo una vez me emocioné mucho porque me siguió Angelique Boyer. Okay. Y me dio like ahí porque estaba en una novela que tenía otros compañeros. No me estoy quitando a mí el premio, pero sí, como que me siguió a través de otras personas.
13: Wow.
12: No sé si todavía me siga, probablemente no, pero en su momento.
13: A ver, les puedo checar ahí a ver si.
14: ¿Cómo era? Sí,
12: me voy a ir todo triste.
14: Sí, todo bajoneado.
11: Era su momento más feliz de la vida. Se lo acaban de arruinar. Gracias.
14: No, no, si quieres, no
13: le sale ni el perfil.
14: Sí, sí, sí. Todo bloqueado ahí.
12: Sigo, ¿cómo sabríamos que ella me sigue?
13: Ah, es que ya no te dice más. Mira, justamente para evitar estas polémicas.
12: Bueno, si nos está viendo, que comenta abajo.
11: No, ya no te sigue.
14: Yo te digo, a ver, yo busco a Angelique. Ya no, ya la encontraste.
12: Bueno, haré mi trabajillo para que me vuelva.
14: Sí, oye, ahorita.
12: A lo mejor le gustaba mucho y Sebastián le dijo como, oye, ¿sabes qué?
11: En exclusiva.
12: Sergio rompe el silencio. Sí, sí, sí, sí.
13: Evitemos malentendidos.
12: Sí, no. Son compañeros de trabajo.
14: Sí, claro.
11: A ver, yo creo que yo he estado como en contacto, nadie lo sabe esto, pero justo le escribí a la protagonista de la serie coreana y le dije como de, oye, estamos haciendo esto. A ver, ella hizo esta serie hace 15 años y justo me mandó un mensaje diciéndome como qué emoción que en México lo estén viviendo, espero que les vaya increíble. Dicho como la más, porque pues obviamente ahorita con todo esto de la serie hay obviamente fans muy, muy, muy, muy intensos la serie y está padre, ¿no? Está padre que también tengamos como la aprobación de nuestros...
12: Ay, sí te contestó.
11: Sí, me contestó, justo se lo enseñé a Daniel.
12: Porque yo intenté escribirle al que hace mi personaje, pero no se le puede escribir.
13: También. Ah, wow.
12: Es de esos famosos que tiene como 10 millones de seguidores y no acepta...
11: Yo sí le escribí.
12: ¿Al mío también?
11: Ah.
12: ¿Cómo? Es que tú tienes muchos millones.
14: Te bloqueó, también te bloquea. ¿Cómo?
11: No. Lo bloquea. En exclusiva.
12: Me tengo que verificar.
11: Sergio Valdera. De hecho, lo va a bloquear ahorita.
12: No, pero ahorita platicamos eso.
13: Oigan, tenemos una pregunta también de nuestra amiga Tania, que se la manda a ti, mi querido Sergio, ahí.
12: A ver qué te dice. Ahora sí me voy a poner nervioso.
15: Sergio, te saludo con mucho gusto y quiero que me cuentes qué es lo que menos te gusta de los K-dramas.
12: Lo que menos me gusta de los K-dramas, híjole, me van a funar. No. A veces siento que abusan de esta cámara lenta y cómo vamos a hacer una escena un poco más pegostiosa y chiclosa, pero hay mucha gente que le gusta mucho eso y esta cámara lenta y cómo vamos a hacer una escena un poco más pegostiosa y chiclosa, pero hay mucha gente que le gusta mucho eso y
13: veas tú el recurso tanto.
12: Exacto, no lo usaría, pero no tanto.
13: Oye, como actores, ¿cómo es filmar una secuencia de esas? ¿Corren la acción igual o?
11: Sí, corremos la acción igual y se graba varias veces, porque primero se graba la escena normal, corriendo a 45 cuadros, si no me falla mi cabeza, que es como lo normal a lo que corre una cámara. Después, ese momento se hace igual sin texto para no hacer tipo de acción que no se tiene que hacer. Y ahora ahí corre a cámara lenta y dependiendo si es con una sola cámara, se hace o se vuelve a grabar y luego se corre con dos cámaras. Sí, es todo un arte. Está muy bonito.
13: Oigan, pues felicidades, inviten a todos los camineros que nos están escuchando a que no se pierdan Cuando Fui Bonita.
11: Ay, muchas gracias, la verdad, gracias por esta entrevista, creo que la pasamos increíble.
12: Increíble.
11: Y obviamente, pues, invitarlos a que no se pierdan Cuando Fui Bonita, de lunes a viernes a las 7 de la noche, por el 5, y también la pueden ver
12: en ViX.
11: Exacto.
12: En el canal 5 depende si hay partido o no hay partido, porque
11: exacto.
12: Mañana no hay capítulo porque juega la selección contra Perú. Entonces, el miércoles nos vemos a las 7 en el canal 5 y en ViX.
13: Perfecto, pues muchas gracias. 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

0: Esta es Primera Llamada. Primera. Ah, no, ya, ya empezamos. Ajá. Con el. Ah, ya, ya, ya. Vamos a ir a una llamada, a la primera llamada del, claro, programa. Ya, ya estamos al aire desde hace rato.
1: Sí, ya.
0: Ah, y aquí ni damos llamadas, ¿verdad? No es así como de, ya váyase a sentar a su coche, porque ya va a empezar la caminera. No, no, aquí llevamos ya un rato con usted. Gracias por acompañarnos hoy, platicando con nuestra audiencia completamente en directo. ¿Qué dramón te han hecho vivir y que es memorable al grado de contarlo en la radio? Y en agradecimiento te vamos a dar no uno, sino dos pases para el Festival Multiverso Nestlé 2026, 18 y 19 de noviembre en el Estadio Harp Elú. Abrimos las líneas ahora.
2: Uy,
0: vamos a ver si ya hay alguien del otro lado de la línea. Sí, bueno, ¿quién habla?
3: Hola, ¿qué tal? ¿Cómo estás? Buenas noches.
0: Bien, ¿y tú? ¿Cómo te va? ¿Cómo te llamas?
3: Arturo.
0: ¿Qué pasó, Arturo? ¿De dónde nos hablas?
3: De acá, de la Gustavo Madero.
0: De la GAM. Oye, ¿qué andas haciendo, mi querido Arturo?
3: Venimos llegando de trabajar.
0: ¿Y en qué jalas o qué?
3: De aplicación.
0: Ah, de muy bien. Oye, y siempre tienes, me imagino yo, digo, está de más la pregunta, Fran, pero siempre tienes puesto ahí Exa FM.
3: Ah, por supuesto, el número uno ahí guardado.
0: Ahí está. ¿Y la caminera en la noche de 7 a 9?
3: Obviamente, ay, no me la quiero, ¿eh? No, no me la quiero para nada.
0: Ahí está, mi Fran, yo creo que ya con esto.
3: Pero menos la caminera, ¿eh? Menos.
0: Muy bien, pues mi querido Arturo, muchas gracias por marcarnos. Y tenemos un tema del día, Fran, que la verdad está bueno y siento que el Arturo, pues tiene historias.
2: Uy,
0: ha vivido.
2: ¿Cómo te ha ido con el drama en esta vida? Sí, en esta vida de aplicación, ahí aplicándote.
3: Si les contara.
0: A ver, no, cuéntanos, nosotros felices de escucharte.
3: Vamos a sacar el cafecito, ¿no?
0: Órale, va, mejor un tequilita o algo, cabrón.
3: Ah, sí, para el frío, ¿no?
0: Órale, jalo. A ver, cuéntanos.
3: Pues, les voy a contar una historia.
0: Sí.
3: Es que no sé si decir su nombre. Para no quemarla.
0: No, pues. Igual su nombre, pero sin el apellido.
2: Ándale, o invéntate un nombre.
3: Vamos a ponerle.
2: Y ya luego la quemamos, ¿no? Ya luego nos vemos en otro lado y la quemamos. La rolamos, la quemamos.
0: Ajá, la pasamos para la derecha, acuérdate.
2: Exacto.
0: Ah, Susanita se llama.
2: Ah, ok. Vamos a
3: ponerle Susanita para que.
2: Ah, una persona. Ya, claro.
0: Ajá. Sí.
2: ¿Qué pasó con Susanita?
3: Pues resulta que yo anduve con ella durante 4 años.
0: Órale.
3: 4 años. Todo iba bien, ¿eh? O sea, no se veía, pues, que me fuera a hacer panchos o algo así. Uh-huh. Llegó un momento en el que se volvió bien celosa y tóxica.
0: Pero también tú no le dabas razones, la verdad, hay que hacer, este es un ejercicio de honestidad, Arturo. Tú luego le mandabas mensajitos que a otras y así, la verdad.
3: Pues es que a lo mejor sí, pero yo ni me daba cuenta.
2: Ah, claro, a lo mejor sí. Es que luego pasa.
0: Sí, que no te das cuenta.
2: Pasa, ay, me caí aquí en el WhatsApp. Ay, ya le mandé sin querer, bueno.
3: Pues llegó al grado de que luego me llegaba a pegar.
2: Ay, no.
0: Híjole, bueno, es que una cosa es una cosa y otra cosa es otra cosa. Híjole, Arturo.
2: Y luego.
3: Así que como dice, ¿no? Uno
0: dice el dicho.
3: Se puede.
2: Okay, ¿y qué? ¿Llegaron a un punto de quiebre o sí, siguen felizmente juntos?
3: No, ya no.
0: ¿Y luego?
3: Era mi plan, ¿no? O sea, llegar en algún momento, pues, felices juntos, ¿no? Pero no, ya viendo la red flag, dije no.
0: No manches, ¿y luego qué pasó? ¿En qué momento ya tronó todo?
3: Ahí va, lo que les voy a contar, hasta yo me odio a mí mismo.
0: ¿Te odias a ti mismo?
3: Hasta a mí mismo.
0: A ver.
3: Pues resulta que le dije, ya estuvo, ya no quiero, porque pues, vamos a llegar a grado de lastimarnos feos y hasta vamos a llegar a otros grados que no queremos.
0: Claro.
3: Ya no quiero contigo nada, es que ¿por qué? Siempre hablas con tu familia, no quiero que las veas, pues, es mi familia, pues, tengo que verlos. O sea, no me puedes estar prohibiendo que no tenga amigos, o menos que vea a mi familia, no me puedes prohibir a mi familia, a mis papás, menos.
0: Claro.
3: O sea, sí, lo que quieras, te amo y te quiero y lo que tú quieras, pero la familia no me la puedes prohibir para nada.
0: Sí,
3: pues total, que le dije, ya ves qué, mira, yo no aguanto, evitémonos muchos problemas a futuro, mejor hasta ahí. Pues no me estuvo stalkeando.
0: No manches.
3: No me estuvo marque y de varios números, ¿eh?
0: ¿A poco?
3: Me bloqueaba y no sé cómo conseguía números, quién sabe.
0: Che, Susanito.
3: Total, que me enteré por ahí con una amigos ahí de triangular.
0: Ajá.
3: Que empezó a decir de cosas de mí, que que yo la manipulaba mucho.
1: Que no se te, que ya sabes, sí, pues, que no te funcionaba, ¿no? Yo escuché eso.
3: Sí, no, dije, ¿en qué momento?
1: Ajá.
3: Que la tenía secuestrada casi.
1: Órale. La tenía chiquita, momento, decían también. ¿Yo escuché?
3: También. Dije, por ahí, pero no, no creo. No ha habido quejas.
2: Ah, bueno, menos mal.
3: No, dije, no, hasta yo me olvidé una versión. No, es que no me quiero alargar de la...
1: No,
2: tú...
3: Si no,
2: nos
3: quitan el programa.
2: No, ya me quedó claro que no te quieres alargar.
1: Sí, no te la alar. Así vas bien. Yo creo que ya no, más bien... ahora sí que resúmelo.
3: Y fue... lo complicado fue poder separarme o tratar de bloquear a esa persona, ¿eh? Fue muy complicado.
1: ¿Hace cuánto pasó todo esto, Arturo?
3: Hace como unos 3 años, casi 4.
2: Órale, y ahorita, ¿cómo andas de tus hábitos tóxicos, Arturo? ¿Ya pudiste trascender eso?
1: ¿Ya superaste eso?
3: Pues tanto así que fui a esta terapia.
1: Órale, no, pues sí se puso bien intenso, serio, Arturo.
3: De todo, sí fui a terapia, dije, a lo mejor yo soy el problema.
2: ¿Y si eras o...?
1: ¿Qué te dijo?
2: Nah.
3: No, pues ya sabes, todo, psicólogos, échale ganas.
2: Claro, son 1,000 pesos.
1: Oye, no manches, Arturo, qué fuerte historia pasaste, oye, pero pues, qué bueno que estás bien.
2: Sí, hombre.
3: Bueno, pues seguir la vida, disfrutarla al 1,000% lo más que se pueda.
1: Y ahorita traes ahí, traes tú una nueva, pues ya sabes.
2: ¿Una nueva ilusión?
1: Una nueva ilusión, exacto, yo iba a decir una nueva pompi, pero una nueva ilusión suena más bonito.
3: No ha llegado la indicada. Cuando llegue, okay, pues adelante.
2: Muy bien. Pues ya sabes lo que dijo tu terapeuta. Échale ganas cuando llegue.
1: Oye, Arturo.
3: La soledad es mi compañera de vida.
1: No, pues así, si le echas ganas, así como para platicarnos las historias, seguro te va a ir bien.
2: Sí,
1: en
2: además, pues la vida todo el tiempo nos está ofreciendo oportunidades. Como en este momento tienes tú la oportunidad, ¿qué?, de invitar a alguien a asistir al Festival Multiverso Nestlé este próximo 18 y o 19 de noviembre en el Estadio Harpelú, porque te vamos a regalar 2 boletos.
3: Ah, genial, se los agradeceré mucho.
1: Felicidades, mi querido Arturo, y gracias por compartirnos esta historia, marcarnos aquí a la caminera. Y a lo mejor está ahorita de más preguntarte, pero ¿tienes pensado a quién llevar?
3: Te voy a llevar a mi hermana.
1: Ah, ok, muy bien, muy bien.
3: Con ella, entonces quiero darle esa sorpresa de vámonos de hermano.
1: Ah, qué bien, está bueno. Se ponen buenos sus planes con los hermanos, felicidades.
3: No, gracias a ustedes.
1: Gracias, mi Arturo.
2: No, pues ya.
1: Dijo,
2: nos
1: ya.
2: Gusteó.
1: Ya nos gusteó.
2: Bien tóxico el Arturo.
1: Sí, oye.
2: Qué bárbaro. También que estábamos hablando tan a gusto que estábamos. Híjole. Yo sí creía que teníamos algo, güey.
1: ¿Sabes qué? Voy a ir a terapia.
2: Bueno, pues sí, en lo que vamos a trabajar nuestros temas. Volvemos en un momento aquí con más en La Caminera, el programa más tóxico de la radio.
1: Creo que los de la GAM son bien tóxicos.

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3: Caminero, soy Ariadna Tapia. Me da un gusto enorme coincidir con todos ustedes para compartirles hoy los horóscopos para el 8 de octubre y además las influencias astrológicas que tenemos. Primero que nada, tenemos el Sol en Libra, la Luna menguante en Virgo, Mercurio en Escorpio, Venus retrógrado en Escorpio, Marte y Júpiter en Leo, Saturno retrógrado en Aries y Urano retrógrado en Géminis. También nos estamos preparando para la luna nueva del 10 de octubre. O sea que nuestros queridos nativos de Libra, que además van a estar de cumpleaños, pues van a tener influencias muy interesantes. Nuestro querido Fer, desde ya, felicidades por su cumpleaños y todos los libranos. Y vamos a ver qué le depara a cada signo.
4: Oye, Ari, a ver, vamos a comenzar con los signos. Aries.
3: Primero que nada, mi querido Aries, Saturno retrógrado en tu signo continúa exigiéndote madurez y decisiones importantes. La oposición del Sol desde Libra puede generar diferencias con tu pareja, socios o personas cercanas. No es un momento de entrar en confrontaciones, sino de establecer acuerdos con madurez. Marte en Leo favorece tu creatividad, el romance y la posibilidad de retomar un proyecto personal con todo, mi querido Aries. En el trabajo podrías recibir una propuesta interesante, pero será necesario revisar las condiciones sobre todo. Y en el amor, alguien podría buscar un acercamiento después de un distanciamiento. Ahí tú sabrás si regresas o no.
4: Completamente, tienes toda la razón y ha llegado el momento de conocer, pues, qué intención debe
3: sembrar. Querido Tauro, Venus, tu planeta regente, continúa retrógrado en Escorpio, movilizando directamente tus relaciones de pareja y asociaciones. Una persona del pasado podría reaparecer o surgir una conversación que había quedado pendiente. La luna en Virgo favorece la creatividad, los asuntos relacionados con los hijos y la expresión de tus sentimientos. En lo económico, evita realizar compras impulsivas o comprometerte con gastos elevados. Urano en Géminis te invita a transformar tu manera de administrar el dinero, ¿ok?
4: Ahora pasamos con Géminis.
3: Mi querido Géminis, Urano retrógrado en tu signo continúa impulsando cambios en tu personalidad, tus decisiones y tu manera de relacionarte. El sextil de Marte con Urano favorece las noticias inesperadas, las propuestas originales y los encuentros que pueden modificar tus planes. Mercurio en Escorpio activa tu vida laboral y te invita a prestar atención a documentos, contratos y responsabilidades. En el amor, una conversación podría revelar sentimientos que no habían sido expresados. Es un buen día y es una buena semana para resolver pendientes profesionales y también retomarlos.
4: Atención, porque de Géminis sigue Cáncer. Esto es lo que debes de sembrar.
3: Mi queridísimo Cáncer, la luna en Virgo favorece la comunicación, los acuerdos, los asuntos relacionados con hermanos o familiares cercanos. Venus retrógrado en Escorpio puede traer recuerdos sentimentales o el regreso de una persona que tuvo importancia en tu vida. Marte y Júpiter en Leo movilizan tu economía y tus recursos personales. Podría presentarse una oportunidad para mejorar tus ingresos, aunque deberás evitar gastos innecesarios. En el trabajo, una conversación te permitirá comprender mejor una situación que te preocupaba.
4: Ojo aquí, los Leo, mi Fran.
5: A ver, léenlos.
4: No, o sea, del signo,
5: ah,
4: Leo.
5: Ah, claro, ese es
4: ya,
5: el mío.
4: Ya toca, Ari.
3: Mi querido Leo, Marte y Júpiter Júpiter recorren tu signo y aumentan tu iniciativa, entusiasmo y deseo de alcanzar nuevas metas. El sextil entre Marte y Urano puede favorecer una oportunidad inesperada a través de las amistades, contactos profesionales o proyectos colectivos. Sin embargo, la oposición de Marte con Plutón todavía puede generar tensiones con personas que intentan imponer sus decisiones, sus ideas. Y en el amor, evita las luchas de poder. Venus retrógrado en Escorpio también te invita a resolver asuntos familiares o relacionados con tu hogar. Un proyecto personal comienza a cobrar fuerza.
4: ¡Virgo! Es el signo que sigue.
3: Mi querido Virgo, la luna transita por tu signo y dirige tu atención hacia tus necesidades personales, tus emociones y los asuntos que requieren una decisión. Mercurio, tu regente, se encuentra en Escorpio, favoreciendo la investigación, las negociaciones y las conversaciones profundas. Podrás recibir información importante relacionada con un trámite o una situación laboral. Venus retrógrado te invita a revisar acuerdos y aclarar malentendidos. En el amor, expresar lo que sientes puede ayudarte a resolver una diferencia. Cuida tu descanso y evita sobrecargarte de responsabilidad.
4: Y ahora el que sigue es Libra, mi signo, que ya estamos en octubre, ya casi es mi cumple. Cómprenme regalos, por favor.
5: Claro.
4: A ver, Ari.
3: Nuestro querido Virgo, ¿qué va a andar de cumpleañero? El sol continúa transitando por tu signo, marcando una etapa de renovación personal. Sin embargo, su oposición con Saturno retrógrado en Aries puede poner a prueba tus relaciones y compromisos. Es posible que debas tomar una decisión respecto a una pareja, sociedad o vínculo profesional. Venus, tu regente, está retrógrado en Escorpio y te invita a revisar tu economía, tus prioridades y tu autoestima. La luna en Virgo favorece la introspección y el cierre de asuntos pendientes. No te apresures a comenzar algo nuevo, estás preparado para una etapa muy importante.
4: Bueno, pues sí. Ahí hay que atender eso, hay que atender eso. Y atención, si usted es Escorpio.
3: Mi querido Escorpio, Mercurio y Venus retrógrados se encuentran en tu signo, convirtiendo las relaciones, las conversaciones y las decisiones personales en temas centrales. Una persona del pasado podría reaparecer o podría reconsiderar una decisión sentimental. Marte y Júpiter en Leo activan tu área profesional, favoreciendo la visibilidad y las oportunidades de crecimiento. Sin embargo, será importante evitar enfrentamientos con figuras de autoridad. La luna en Virgo beneficia los proyectos colectivos y las amistades. Una noticia puede ayudarte a reorganizar tus planes para las próximas semanas.
4: Ojo, ojo, Tania Rincón, que es Sagitario, a ver qué te dice nuestra querida Ari.
3: Mi querido Sagi, Sagitario, Tania, mi querida Tania, Júpiter, tu planeta regente, continúa transitando por Leo, favoreciendo los estudios, los viajes, las actividades académicas y las oportunidades internacionales. Marte, también en Leo, te impulsa a actuar y ampliar tus horizontes. El sextil con Urano puede traer una propuesta inesperada relacionada con una sociedad, una relación o un proyecto profesional. En el amor, alguien podría sorprenderte con una conversación o una invitación. Venus retrógrado en Escorpio te invita a revisar sentimientos que todavía no has expresado y es momento de organizar tus próximos objetivos.
4: Y atención, si usted que nos escucha es Capricornio, deje un momento el trabajo porque sabemos que es usted trabajólico, le dicen.
5: Ajá.
4: Y esto es lo que tiene que saber.
3: Capricornio, Saturno, tu planeta regente, continúa retrógrado en Aries, movilizando asuntos familiares, patrimoniales y relacionados con tu hogar. La oposición del sol desde Libra puede generar exigencias profesionales o la necesidad de equilibrar trabajo y familia. La luna en Virgo favorece los estudios, los trámites legales y la planificación de viajes. Marte y Júpiter en Leo dirigen tu atención hacia inversiones, deudas, herencias o recursos compartidos. En el amor, una conversación pendiente puede de ayudarte a definir expectativas y compromisos.
4: Ahora a todos los Acuario.
3: Mi querido Acuario, Plutón retrógrado en tu signo continúa impulsando transformaciones importantes en tu identidad y tus decisiones personales. Marte y Júpiter en Leo activan directamente tus relaciones de pareja y sociedades. La oposición entre Marte y Plutón puede generar diferencias de carácter, por lo que será necesario evitar discusiones y, sobre todo, Urano, tu regente, está favoreciendo la creatividad, el romance y los proyectos originales. Una noticia inesperada podría abrir una oportunidad interesante. En el trabajo, Mercurio en Escorpio te invita a actuar con una mente estratégica.
4: Ha llegado el momento de culminar con Piscis.
3: Y mi querido Piscis, Saturno y Neptuno retrógrados en Aries te invitan a revisar tu economía, tus recursos y la manera en que administras tus responsabilidades. La luna en Virgo activa tus relaciones de pareja, asociaciones, favoreciendo conversaciones que pueden ayudarte a resolver asuntos pendientes. Venus retrógrado en Escorpio podría traer noticias de alguien que se encuentra lejos o reactivar planes relacionados con viajes y estudios en el extranjero. Marte y Júpiter en Leo favorecen la actividad laboral, aunque será importante cuidar tus niveles de energía. Una oportunidad profesional puede surgir a través de una recomendación. Pues estas son las recomendaciones para cada signo, y recuerda que la próxima luna nueva en el signo de Libra nos puede traer a todos mucho centro y muchísimo equilibrio. Podrían de alguna manera encender una velita blanca y pedir a los ángeles siempre tener sabiduría para poder manejar absolutamente todas las cosas y las pruebas que se presenten en la vida.
4: Muchas gracias, mi querida Ari, por decirnos qué intención debe sembrar cada signo con la nueva luna este próximo 10 de octubre. Para estar atentos, pues, a todo lo que hay que hacer para recibir todas esas bendiciones. Muchísimas gracias, Ariadna, y no se olvide usted que nos escucha de seguir a Ari en Instagram, y pues dele amor también a las publicaciones, la verdad, o sea, porque porque luego yo soy así de seguir y nomás ando de mirón.
5: Deje algo, un comentario, amor,
4: un comparta, like, un muy bien,
5: exacto, un
4: eres admirable, ajá, como eso le ponen a Isabel Fernández. Y pues muchísimas gracias, Ari. ¿Dónde te podemos seguir y cómo podemos estar al tanto de todo lo que haces?
3: Mis queridísimos Tania, Franfer.
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0: 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Son las 9.

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0: 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Son las 10.

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0: 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Son las 11.

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2: Los caballos utilizan expresiones faciales para comunicarse entre sí.
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2: 11:55.

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3: Recuerda, amiga, si te dice que ya está mal con ella, ella va a dejar por ti.

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7: 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Las curiosidades de tus artistas favoritos.
8: Lola Beltrán fue la primera mujer en cantar música ranchera en el majestuoso Palacio de Bellas Artes, espacio que estaba reservado exclusivamente para la ópera y la música clásica, por lo que su representación rompió todos los cánones de la cultura mexicana, y lo hizo en más de 15 ocasiones.

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0: Continuamos con nuestro programa. Las curiosidades de tus artistas favoritos. Rodrigo Dávila, cantante de la banda Motel, ha trabajado frecuentemente como compositor de bandas sonoras para cine de forma independiente. 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

0: ¿Alguna vez has visto un pulpo bebé? Mide menos que tu uña del meñique.
1: 5 milímetros.
0: Transparente, con bracitos que apenas tienen 4 ventosas. Se les llama paralarvas. Y aquí viene el problema. Hay decenas de especies del pulpo en los mares de México y cuando nacen, casi todas se ven igual. Salen del huevo tan parecidas entre sí que incluso los especialistas se confunden. Dos especies del Pacífico mexicano, el Octopus hupsorum y el Octopus mimus, producen crías con el mismo patrón de manchitas de color,
1: el mismo número de ventosas,
0: los mismos órganos diminutos en la piel. A ojo desnudo, podrías jurar que son la misma especie,
1: pero no lo son.
0: ¿Y por qué importa saber quién es quién entre los pulpos, bebé? Porque las consecuencias de confundirlos van lejos. Una mala identificación puede llevar a sobreexplotar una pesquería. Crees que estás pescando una especie abundante, pero en realidad son dos diferentes y una ya está en riesgo. También puedes sesgar los estudios de distribución. Piensas que una especie se extiende por todo el Pacífico mexicano, cuando en realidad son dos que se reparten el territorio. Los investigadores del Proyecto Pulpo, en el Sisimar del Instituto Politécnico Nacional en La Paz, Baja California Sur, encontraron la salida: mirarle la forma al animal y leerle el ADN. La parte de la forma se concentra en estructuras que resisten bien la conservación en alcohol
1: y no se deforman como el cuerpo blando del pulpo.
0: El pico, por ejemplo, esa boquita dura de quitina que el pulpo usa para romper conchas y comer. La mandíbula superior y la inferior tienen formas distintas
1: según la especie.
0: Y luego está la rádula, una lengua rasposa con dientecitos microscópicos cuyo tamaño y forma varían de especie en especie. Cada una tiene su propio diseño, como una firma. Pero cuando la firma no alcanza, entra la genética. Existe algo llamado código de barras genético. Los científicos extraen un fragmento de ADN mitocondrial del pulpo bebé, un gen específico que se conoce como COI, de apenas 650 pares de bases. Lo secuencian y lo comparan con bases de datos internacionales
1: donde están registradas miles de especies.
0: Si la secuencia coincide, ya saben quién es. Así, dos paralarvas que se ven idénticas bajo la lupa pueden revelar que pertenecen a linajes distintos, emparentados sí, pero especies diferentes.
1: La genética lee lo que el ojo no alcanza.
0: Ahora, científicos trabajan con otra especie, el Paroctopus digeti, aplicando la misma combinación de lupa y ADN para entender qué pasa con los pulpos del Golfo de California en sus primeros días de vida. Porque en el mundo de las paralarvas, lo que ves no siempre es lo que hay. Y a veces, para conocer la identidad de algo tan pequeño como una uña, hace falta leer las instrucciones que lleva escritas por dentro. Esta cápsula fue elaborada con información de Ciencia UNAM y del proyecto Pulpo del Sisimar IPN a cargo del doctor Arellano Martínez. Un guión de Leonardo Santiago con información del portal Ciencia UNAM. Les saluda Mónica Genis.

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17: 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En el año 2022, al lado de Grupo Firme y Natanael Cano, la banda MS se presentaron por primera vez en el Festival

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1: Recuerda, amiga, si te dice que ya está mal con ella y la va a dejar por

0: para él.
1: Y al final cambié todos los nombres, pero todo esto está basado en una historia real. Si te dice que va muy mal con su novia, que ya la va a dejar, ¿no es cierto?
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0: Continuamos con nuestro programa. Las curiosidades de tus artistas favoritos. La canción El Mechón fue el primer éxito de la banda MS en 2008, tema incluido en su primera producción llamada Escuela de Rancho.

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0: tal? Muy buenos días. Son exactamente las 7:32 a.m, viernes 9 de octubre del año 2026. Estamos transmitiendo completamente en vivo desde la Avenida Resurgimiento en la ciudad capital, Matutino NCS, a través de las estaciones que integran Núcleo Comunicación del Sureste. Recuerda que también nos puede escuchar a través de internet en la página www.nccscampeche.com. También nos puede seguir a través de las redes sociales, Facebook, X, Instagram y TikTok. Ahí nos pueden buscar como NCS Campeche y la línea de mensajes 981-13811-42 ya se encuentra a su disposición. En breves instantes nos estará acompañando en este matutino Roberto Oropesa, pero tenemos mucha información, y es que los familiares, amigos y conocidos de don Isidro Tumcetina pues siguen en su búsqueda y también exigen a las autoridades. Y es que el día de ayer en el poblado de Lerma, los familiares de este pescador perdido en alta mar desde el día lunes, pues acompañados por pescadores y pobladores, denunciaron que las autoridades marítimas y de la Capitanía de Puerto los están engañando respecto a las acciones de búsqueda, e incluso están acusando que les dieron una falsa información de que lo habían ubicado en la costa del municipio de Champotón. Pidieron que cumplan con los sobrevuelos en helicóptero y también están exigiendo contar con la información puntual de todas las acciones que se están llevando a cabo para su búsqueda.
1: Pero díganme, no puede ganar, alguien, no puede ganar. Usted conoce nada. No manche.
2: Yo llegué a 80.

0: quieren evidencia.
1: No, prime, fuera ahí con algún diputado, enseguida sacan el helicóptero, porque así fueron la otra vez.
2: Ya no queremos evidencia, ya no queremos nada. Yo quiero que me digas que ustedes están haciendo ahorita.
3: Les acompañamos
4: con apoyo de Secretaría de
2: Marina. ¿Por qué no se llaman a los tres pescadores? A ver, ¿quién me trae a los tres pescadores?
4: Protocolos, no es así tan fácil como
2: que nosotros. No, hay dos pescadores que pueden llevar en la lancha para ir a
5: El protocolo es estarlo buscando.
6: ¿Cómo? ¿Cómo? Tu familia
5: se están buscando.
2: Ahora tenemos su apoyo. Vamos a ir.
1: Vamos
2: a ver.
1: Están viendo que no están ustedes allá. Vamos, le veo allá. Bueno, ahorita que yo
3: diga. Vamos, le acompañamos en el
1: escalón. Ya le veo.
3: Vamos todos por el reporte.
1: Allá afuera les veo.
3: Queremos ver su trabajo. Vamos todos por el reporte.
1: ¿Cuántas unidades movieron?
7: Bueno, acabamos de escuchar pues esa protesta por parte de familiares, amigos, conocidos de don Isidro, quienes pues llegaron hasta la Capitanía de Puerto para exigirle a las autoridades de esta dependencia el pues salir a buscar a este pescador que se encuentra desaparecido ya desde el lunes. Ellos acusan de esta supuesta inactividad de parte de la Marina y de la Capitanía, señalando los pescadores y familiares que no han visto pues que esta dependencia o estas dependencias envíen a pues a el apoyo para la búsqueda de don Isidro. Entrevistada precisamente en esta protesta, la hermana de este pescador desaparecido pues también está denunciando que el dueño de la embarcación presuntamente no ha hecho nada para ayudarlos en la búsqueda.
8: Es Abraham Martínez, y hasta el día de hoy, miren que no está, corremos por su ausencia. A donde salieron las lanchas a trabajar, él salió a buscarlo, sí es cierto, pero nosotros le tuvimos que dar como 250 litros de gasolina para que saliera a buscar a mi hermano. ¿Qué, sabe qué me dijo ese hombre? Que no tiene dinero para poner la gasolina. Le dije, claro, le digo. Ahora luego no vayas a salir con tus tonteras, que mi hermano te debe miles de pesos, ¿ah? Tú te preocupas por tu motor, por tu lancha, pero por su vida de mi hermano no, ¿ah?
3: ¿Dónde está?
8: Hasta el día de hoy no está. Vean, ayer se peleó conmigo. Ni una bendita agua nos ha traído. Ellos no saben si comemos, si bebemos. Estamos trabajando.
3: ¿Cuánto tiempo lleva desaparecido?
8: Desde el lunes está desaparecido mi hermano.
3: ¿Qué dice Capitanía Puerto?
2: Nada, no dice nada, ningún reporte.
8: Yo hice la demanda, yo fui ayer a poner la demanda de mi hermano.
3: Ya habían hecho.
6: O sea, que él siendo el dueño.
8: No, puse la demanda.
6: ¿Reporte a tiempo?
8: No, hasta ahorita, el día de hoy, no había demandado.
6: Son días que si se hubieran aprovechado.
3: A las 6:30 de la tarde se le avisó a la familia que él estaba desaparecido.
8: Capitanía de Puerto, ¿qué?
7: Está lo que señala la hermana de don Isidro acerca del dueño de la lancha, pero por lo pronto la comunidad pesquera del poblado de Lerma, pues a través de sus redes sociales hicieron esta publicación. Se necesita tu apoyo. Pedimos de favor que nos puedan prestar bidones de 50 litros para gasolina, binoculares, garrafones para agua. Todo esto es para la búsqueda del día de hoy por mar de parte de los pescadores de la comunidad de Lerma. La búsqueda es para encontrar al pescador desaparecido Isidro Trinidad Tuncetina, que lleva 4 días ya con este 5 desaparecidos sin tener noticias. También invitamos a los lancheros a unirse a esta búsqueda, a acompañar en las lanchas. Estamos recibiendo todo el apoyo en el puerto de Abrigo. Juntos podemos lograrlo, es lo que señalan en esta publicación que hicieron el día de ayer, pues la comunidad.

0: Pesquera de Lerma para pues solicitando el apoyo de todos los ciudadanos para que les puedan brindar esta ayuda de prestarles bidones de 50 litros de gasolina, binoculares y garrafones de agua para que salgan en la búsqueda de don Isidro, y también el llamado a toda la comunidad pesquera del estado de Campeche para que se unan a esta búsqueda y pues podamos encontrar o se puede encontrar a don Isidro. Todavía hay la esperanza, Roberto. ¿Qué tal? Muy buenos días.
1: Muy buenos días, Julio. Sí, desde el lunes que se reportó perdido después de salir a pescar, y ojalá efectivamente que pues cooperen todas las autoridades, que coopere el dueño de la embarcación, que coopere y no se deslinde tampoco. Y bueno, pues el apoyo de la comunidad y de la gente que está apoyando esta búsqueda desde el día lunes, y por supuesto, ¿no? La marina es
0: Exactamente.
1: importante, los sobrevuelos que están pidiendo también.
0: Que salgan
1: Será
0: las
1: importante
0: lanchas,
1: darle seguimiento a esto.
0: embarcaciones.
1: Bueno, vamos a la información del huracán Isaías. Ya se intensificó a la categoría 3, está en el norte del Golfo de México, en la escala Saffir-Simpson. Esta categoría 3 en la escala se localiza y su circulación genera chubascos y lluvias fuertes en la península de Yucatán, viento y oleaje en las costas de Tamaulipas, Veracruz, Yucatán y Quintana Roo, disminuyendo durante esta mañana. Se encuentra en este momento su distancia al lugar más cercano, son 275 kilómetros al sur-sureste de la desembocadura del río Mississippi en Estados Unidos, y a 600 kilómetros al norte de Cabo Catoche. Ya se aleja del territorio nacional, se desplaza a 24 kilómetros por hora hacia el nor-noreste, con vientos máximos sostenidos de 195 kilómetros por hora y rachas de 240 kilómetros por hora. Los pronósticos de lluvia es que su circulación ocasione todavía lluvias puntuales fuertes de 25 a 50 milímetros en Quintana Roo, y también de 5 a 25 milímetros los chubascos en el norte y este de Yucatán. También se pronostica viento de 10 a 20 kilómetros por hora con rachas de 30 a 50 en Tamaulipas, Veracruz, Yucatán y Quintana Roo. Van disminuyendo, así como oleaje de 1.5 a 2.5 metros de altura en las costas de Tamaulipas, Veracruz, Yucatán y el norte de Quintana Roo. De todas maneras, pues se pide extremar precauciones a la población en general en las zonas de los estados mencionados por lluvias, viento y oleaje, incluyendo la navegación marítima, y atender las recomendaciones emitidas por las autoridades del Sistema Nacional de Protección Civil en cada entidad. Se espera que para hoy a mediodía siga como huracán categoría 3 y pues se aleje todavía más de territorio nacional, esté a 755 kilómetros al norte de Cabo Catoche, Quintana Roo. Vamos a una pausa comercial, 7:47. Regresamos con más información. Escuchamos cuáles son los temas con los que está iniciando la presidenta Claudia Sheinbaum en su mañanera. Regresando de la pausa, volvemos.
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1: Sí. Nada más, perdón Julio, comentar nada más que efectivamente este huracán Isaías, recalcar que ya no representa un riesgo para el estado de Campeche, se mantiene la vigilancia, pero también en este caso hay un aviso ya de manera oficial, para que tomarlo en cuenta por parte de la Universidad Autónoma de Campeche, que ya está informando a su comunidad universitaria que ya al evaluar las condiciones climatológicas en coordinación con las autoridades de Protección Civil, ya reanudan de manera normal las clases.
0: Bueno, qué bueno
1: en
0: que
1: los
0: este
1: niveles los medio, superior y superior ya a partir de este viernes 9 de octubre. Y bueno, agradece la atención y colaboración de estudiantes, docentes y personal administrativo. Y los invita a mantenerse informados a través de los canales oficiales. Efectivamente, ayer señalamos que pues una tardanza tanto de esta institución, de la universidad, del Instituto Campechano, que ya estaba en otras instituciones, ya estaban desde horas previas con la suspensión de clases, que afortunadamente no hubo mayor afectación directa del fenómeno, pero sí se tardaron en avisar esto.
0: Pero muchos alumnos tuvieron que salir bajo la lluvia.
1: Efectivamente.
0: Arriesgándose a enfermarse para llegar a la escuela y simple y sencillamente pues llevarse la sorpresa de que habían suspendido clases. Esa sí es la molestia que hubo el día de ayer, tanto por parte de padres de familia como de la comunidad estudiantil de estas dos instituciones.
1: Pero bueno, es muy importante el aviso de que se reanuda hoy, ese sí desde anoche está puesto, así que bueno, está el aviso para toda la comunidad universitaria, que de todas maneras ayer nos comentaban que algunas escuelas sí dieron clases y sí convocaron de manera particular a sus alumnos a algunas clases, porque ya la situación climatológica realmente no estaba aquí en la ciudad pues complicada. Vamos a escuchar cuál es el tema de hoy en la conferencia de la presidenta Claudia Sheinbaum, rápidamente, que inició temprano ahí en Palacio Nacional. Escuchemos.
8: De aquí a diciembre, aparte de estar inaugurando varias obras que van a estar listas, de puentes, carreteras, hospitales, escuelas, los deportivos estos de México Imparable, me voy a dedicar a una gira del IMSS Bienestar. Me voy a reunir con los directores de todos los hospitales y los coordinadores regionales y el director general del IMSS Bienestar en los 24 estados donde está el IMSS Bienestar. Voy a visitar hospitales, voy a visitar centros de salud para escucharlos, para ver cuál es la problemática, qué es lo que falta, porque tengo reuniones todos los lunes con el gabinete de salud, va el secretario de salud también, pero pues también escucho a la gente que tiene sus preocupaciones. Entonces hoy vamos a Hidalgo a hacer esta gira. Nos vamos a reunir con todos los directores de todos los hospitales, escucharlos, con los administrativos, para ver qué problemática hay. Y también pedirles, porque estamos digitalizando ya los expedientes médicos, y siempre hay resistencias de los pues de cómo se ha venido trabajando, no es una resistencia, digamos, de que estén en contra, sino que de aquí a que te acostumbras al nuevo sistema, de incorporar en la computadora, aprender la plataforma. Hay algunos hospitales donde ha costado trabajo. Entonces, también para pedirles a los directores que nos ayuden en la digitalización. Entonces, es para escuchar, ver y seguir avanzando en el IMSS Bienestar. Y de paso, pues vamos a revisar la instalación y el avance de los consultorios. Entonces, a eso nos vamos a dedicar de aquí a diciembre. Y hoy vamos a Hidalgo. Y también vamos, este fin de semana nos toca Hidalgo y el Estado de México. Vamos a este tema. Bueno, vamos a hacer un enlace con Evelyn Salgado, la gobernadora de Guerrero, por las lluvias que hubo ayer en Acapulco particularmente. Afortunadamente fueron atendidas muy rápido y no hay daños, pero para que ella nos platique. Y con Laura Velázquez también, porque...
1: Bueno, está la información y otra vez el tema de los hospitales, ¿no? Ahí en la conferencia de la presidenta. La Fiscalía del Estado está informando... No, antes la policía ayer detectó a jóvenes realizando pintas en el extemplo de San José. Bueno, lo informaron ayer, pero esto fue el miércoles 7 de octubre, cuando el personal del Centro de Control, Comando, Comunicaciones y Coordinación, el C5, Cómputo y Coordinación, el C5, detectó a estos jóvenes a través de las cámaras de videovigilancia realizando estas pintas en el extemplo de San José, que es pues un inmueble histórico, emblemático, como lo señalan en esta información de la policía de la capital campechana. Y bueno, después de ser detectados, los elementos policiales evidentemente acudieron al lugar, entrevistaron a los jóvenes y dijeron ser estudiantes del Instituto Campechano, así manifestaron ser estudiantes del Instituto Campechano. Acudió la abogada general de la institución educativa al momento, ¿no?, en el sitio, cuando estaban los policías pues, viendo efectivamente qué estaba pasando con estas... pues con este vandalismo, porque así al final es, le cuentas eso, ¿no? un graffiti, unas pintas al extemplo de San José. Acudió la abogada general del Instituto Campechano, quien se comprometió, de acuerdo a esta información que señala la Secretaría de Protección y Seguridad Ciudadana, se habría comprometido a que los estudiantes se harían responsables de retirar las pintas realizadas, así que bueno, se reitera el llamado a respetar y preservar los espacios históricos y culturales que forman parte del patrimonio de todos los campechanos.
0: No, de hecho, hay imágenes que subieron también las autoridades, donde pues se ve a estos jóvenes ya pues realizando pues el retiro de estas de estos grafitis,
1: sí, que estaban realizando, ¿no?
0: Exactamente, que estaban lavando la pared del templo de San José para retirar este grafiti, y pues también creo que los aprovecharon para retirar los otros grafitis que había desde el mes de marzo.
1: Sí, bueno, ahí está la información de la Fiscalía también.
0: Así es, la Fiscalía General del Estado de Campeche está dando a conocer que las pruebas aportadas por la Vicefiscalía de Control Judicial fueron suficientes para que el juez de control del primer distrito judicial vinculara a proceso a Martín N., a quien le impuso la medida cautelar de prisión preventiva justificada como probable responsable del delito contra la salud en su modalidad de narcomenudeo en su variante de posesión simple. Los hechos que relacionan al ahora imputado se registraron el viernes 2 de octubre del presente año, alrededor de las 12:54 horas, cuando se encontraba a la altura de un puesto de alimentos ubicado sobre la avenida Concordia en la colonia Aviación, aquí en la ciudad capital. En ese lugar, elementos de la policía estatal localizaron entre sus pertenencias una bolsa de plástico que contenía fragmentos cristalinos con características de un narcótico, por lo cual fue asegurado. Asimismo, Martín N., junto con los indicios, quedó a disposición de la Fiscalía Especializada en Delitos de Narcomenudeo, donde se integró la carpeta de investigación correspondiente, y posteriormente, el domingo 4 de octubre, esta persona fue presentada ante el juez de control en audiencia inicial, donde se resolvió su vinculación a proceso y se le impuso la medida cautelar de prisión preventiva justificada, y actualmente permanece a disposición en el Centro de Reinserción Social de San Francisco Coven.
1: Bueno, nada más para reiterar la información del huracán Isaías, la información del Servicio Meteorológico Nacional es que continuará su desplazamiento hacia el este-noreste, alejándose de costas nacionales y dejando de afectar al país en el transcurso de las próximas horas. El pronóstico para la región de la península de Yucatán es el siguiente: en el transcurso del día, cielo medio nublado a nublado, por la mañana ambiente templado, durante la tarde ambiente cálido, lluvias puntuales fuertes en la costa y en el sur de Campeche, también al norte de Yucatán y en el estado de Quintana Roo, que podrían todavía generar inundaciones locales, encharcamientos y visibilidad reducida, todas las lluvias con descargas eléctricas, el viento de componente sur de 10 a 20 kilómetros por hora, con rachas de hasta 40 kilómetros por hora y el oleaje de 1.5 a 2.5 metros de altura en las costas de Campeche, Yucatán y Quintana Roo, disminuyendo durante el día. Ese es el pronóstico para la región en la península de Yucatán. Las temperaturas máximas hoy estarán oscilando entre los 30 a 35 grados centígrados.
0: 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Que tenga un excelente viernes y recuerde que no somos los únicos, pero sí los primeros en informarle.
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0: Continuamos con nuestro programa. Las curiosidades de tus artistas favoritos. Algunas de las canciones del grupo Belanova han sido usadas en comerciales de telefonía, autos y hasta pizzas.

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2: 8:30.

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0: Continuamos con nuestro programa. Las curiosidades de tus artistas favoritos. La cantante mexicana Dana prestó su voz para el doblaje oficial en español de la princesa Rapunzel en la película animada de Disney Enredados, interpretando también los temas musicales de la banda sonora.

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0: 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Son las 9:00.

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0: Continuamos con nuestro programa. Las curiosidades de tus artistas favoritos. El nacido en Cumpa, Sonora, Gavito Ballesteros comenzó a cantar a la edad de 8 años en el coro de su iglesia. Y un año después se uniría a un mariachi infantil donde aprendió el violín, la trompeta y la vihuela.

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12: Muy buenos días, auditor, con los enlaces informativos. Pues el Partido Morena lanzó su convocatoria para la selección de coordinaciones municipales desde el fin de la transformación y la soberanía nacional. Campeche entre los estados en donde se emitió esta convocatoria, por lo que los aspirantes interesados en el registro ya podrán inscribirse para esperar la encuesta en donde determina quién es el que tiene la mayor simpatía y puede ser asignado con este cargo. El registro de aspirantes se realizará del 8 al 18 de octubre, exclusivamente en línea en la plataforma https://morena.ci/coordinaciones-municipales. En aquellas personas que aspiren a ocupar las coordinaciones municipales deberán distinguirse por su compromiso con las causas del pueblo, su trabajo en favor de la transformación y su disponibilidad para servir al movimiento con honestidad, sencillez y estricto apego a los principios de Morena, de acuerdo con la convocatoria. Entonces, quienes deseen aspirar a ese cargo, en el caso de Campeche, pues quien ya levantó la mano es la diputada federal Hilda Castillo Quintana, quien ha dicho que se escribiría de acuerdo con la convocatoria, por lo que hay que esperar quienes más se apuntan para este proceso y en los demás, y en el resto de los demás municipios de la entidad. Informo para Exa 100.3, Wilber Casanova.
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3: Continuamos con nuestro programa. Las curiosidades de tus artistas favoritos. Hasta el momento, Grupo Firme ha sido el único grupo mexicano en presentarse 7 veces en el Foro Sol durante su gira 2022 y 2023, reuniendo a más de 455 mil asistentes.

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0: 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Son las 10.

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0: 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Continuamos con nuestro programa. Las curiosidades de tus artistas favoritos. Debido a que en Tijuana ya existían diferentes grupos con el nombre de Fuerza, Grupo Firme optó por este nombre al buscar homónimos y antes de todo ello se hacían llamar Fuerza Oculta. Somos pura vitamina.
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1: Continuamos con nuestro programa. Las curiosidades de tus artistas favoritos. El nombre de la banda de rock ska Los Caligaris es inspirado por la leyenda del payaso Caligari, quien en medio de uno de sus actos empezó a morir, víctima de un infarto, sin

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20: Continuamos con nuestro programa. Las curiosidades de tus artistas favoritos. La banda Los Caligaris son considerados como uno de los grupos con más presentaciones.

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1: Muriendo porque sí. tal. No quiero decir si el perro se muere o no, pero es diferente.
2: O sea, no es Marley y yo.
1: Es entrañable. Me dieron ganas de tener un perro. Si está así de educado. Y Brad Pitt, qué bruto. O sea, ¿cómo?
2: Está perrísimo, ¿no?
1: Ah, sí.
3: ¿Su perro?
1: Su perro culazo. Sí. O sea, sí le dije a Gaby Nieves que le encanta. Le dije, hasta yo sentí cosas. No, pero que me impresiona, justo guardando las proporciones, cuando ganó el Oscar DiCaprio, que fue por The Revenant, uh-huh. que es, en gran parte de la película no necesariamente, no hay diálogos, no tal, sino es él.
3: Sí.
1: No estoy diciendo que Brad Pitt se vaya a estar nominado, ¿o sí?
3: Yo creo que no, pero es eso.
1: Pero te das cuenta que dices, hijo de su madre, ¿cómo con esa cara? Dije, ya sé lo que está sintiendo. La verdad es que está muy buena.
3: Ayer justamente tuve una plática con mi ex esposa y con mi hijo, porque coincidimos ahí y me decían, ¿a quién prefieres? Esa pregunta que siempre me haces. Ajá. ¿A quién prefieres? ¿A Tom Cruise o Brad Pitt? Y le dije, no, voy a entrar en corto, pero Brad Pitt lo que tiene es que es un muy buen actor, que cuando se dedica a actuar, ajá. lo hace muy bien. Y Tom Cruise es un buen actor que cuando decide toma proyectos muy buenos.
2: Y cuando
3: ¿O no?
1: Sí, bueno, mis hijos me dijeron, papá, Brad Pitt está en todo. Pues, ¿cuántas películas lleva? Lo googleé.
3: No.
1: ¿Cuántas películas lleva Brad Pitt? Solo de actor.
2: Yo digo 50.
3: ¿110?
1: 75 como actor.
2: Exacto, en medio.
3: Sí, exacto.
1: 75 como actor y más de 100 contando las que ha estado como productor, sí. o como algo de inmiscuido en el.
2: No, qué cañón.
3: Están los dos. Es muy buen momento.
2: Oye, pues hablando de Tom Cruise.
3: ¿Quieres hablar de Digger?
2: Quiero hablar de.
3: ¿Quieres hablar de Digger?
1: Yo sé. Porque tú fuiste.
2: Yo fui a ver Digger el domingo pasado y ya toda la semana se me olvidó decirles. Y ya dije, ya me espero hasta que venga Hugo. Obviamente salí de la película y de volada le marqué a Hugo.
3: Debo de decir, yo iba llegando a mi casa 9:30, 9:50, un domingo, y de pronto un mensaje así, knock knock.
2: ¿Estás?
3: Y así de, ¿qué te pareció? Y nada más se ríe Jordi Rosado.
2: Porque ya ni me preguntó, nada más dijo, ¿qué te pareció? Ya sabía.
3: Y lo que nunca, me mandó un podcast casi de 10 minutos
2: sí.
3: hablando de la película. Entonces, Jordi, ¿qué te pareció Digger?
2: Ok, ahí les va. Creo que Digger tiene varios. Grandes aciertos, verdaderamente grandes, porque pues sí, Alejandro González Iñárritu es Alejandro González Iñárritu sí. y es un director pues extremadamente importante, experimental, que hace cosas nuevas, diferentes, tan. ¿Qué me encantó de Digger? Que son porque lo más importante no me encantó, que es el guión, que es la película, pero ¿qué me gustó? La fotografía me gustó muchísimo, que es del Chivo Lubezki, hay cosas increíbles, hay algunas secuencias muy, muy, muy, muy, muy buenas. ¿Qué me gustó? El diseño de producción, o sea, hace todo lo que ves, las casas, los colores, las escenografías, la ropa, todo lo que incluye el estilo o la atmósfera de la película, eso me encantó. Me gustó también mucho la actuación de Tom Cruise, sí siento que sale completamente de lo que lo hemos visto últimamente, pero a mí en lo personal me falló muchísimo el guión, siento que no me mantuvo tanto tiempo. Tiene, no les voy a spoilear, obviamente, pero la película tiene varias vueltas de tuercas o plot twist, como se dice en inglés, que son buenas, pero para mi expectativa no cumplen todo el tiempo que estás viendo la película, 2 horas y media, no sé cuánto dure, pero es como, en serio, o sea, el plot twist no es malo, pero.
3: Pero lo entiendes muy rápido.
2: Muy rápido. Entonces, ahorita estamos hablando de que ahora hay un super mame, de que muchos chavos están viendo el club de la pelea de Fight Club. Uh-huh. Ese es un super plot twist que te vuela la cabeza, pero hay algo muy importante, que el plot twist no es la película de Fight Club. O sea, la película en sí toda es buena. O sea, toda es buena. O sea, todo el tiempo te estás divirtiendo. Y aquí, en cuanto a Digger, yo siento que la parte de sátira, porque es una sátira que quiere hacer comedia, Alejandro González Iñárritu, o sea, es un genio para miles de cosas, pero creo que para hacer comedia le falló, porque yo me reí y al lugar al que fuimos, en el cine en el que estaba, hubo 4 risas muy insípidas, 4 risas en 2 horas. Entonces, sí tiene un texto y una profundidad mucho más grande su narrativa de lo que está diciendo, toda su sátira, pero te lo repite 27 veces. O sea, ya saben, el cambio climático, los intereses de los millonarios, 27 veces lo mismo. Entonces, y además no es chistoso. Entonces, güey, te vas a echar 1 hora 20 de lo mismo. O sea, es, ya me, y cuando cambian las cosas, cambian interesante, pero para mí no lo sostiene. Yo no la volvería, sí la volvería a ver, porque tiene muchas cosas que quizás no he descubierto yo, pero yo por gusto no la volvería a ver. Por gusto, no llevaría ahorita a alguien, mira, tienes que ver la película. Digo, a mi hija sí, porque estudia cine, a gente que estudia cine sí, pero a una persona así normal y comercial, no creo que le encante. Y y hay cosas, como les digo, interesantes, muy interesantes, pero como película no me llenó el ojo. Y yo, así de que yo diga en mi casa, ay, ya cuando la subo en las plataformas, voy a ver Digger, en lo absoluto.
1: Hoy escuché un comentario que les quiero preguntar a ustedes dos, a ver si concuerdan o no. Una persona decía, yo te recomiendo que vayas a ver Digger sin saber nada de lo que se trata, para que te sorprenda.
3: Es que de todas formas, o sea, es que nunca sabes de qué se trata hasta que llegas a la película. Todos los trailers y toda la publicidad alrededor de, no es lo que te cuenta la película.
1: Ok.
3: O sea, es una cosa muy tramposa. Entonces, yo lo que les decía la semana pasada era eso, que al final yo soy muy fan de Alejandro González Iñárritu, el director, pero el guionista y productor, sí, que todo el tiempo está viendo cómo sorprendernos y cómo buscar la forma de dejarnos con la boca abierta. Esta película nos deja mucho a deber en ese sentido.
1: Nos queda decir, ok.
3: Entonces, hay muchas cosas y situaciones que, justo lo que dice Jordi, es cierto. Al final hay interpretaciones de uno que puede ver o no puede ver dentro de la película, pero que ese es trabajo del director, dártelo para que tú también. Y claro, obviamente, y es un poco el punto, cuando haces una película es un trabajo colaborativo, ¿no? Entonces Tom Cruise creo que está haciendo todo para que la película sea buena, pero Alejandro González Iñárritu hace todo para que su película sea buena, y entonces se vuelve una cosa como muy dictatorial. Y la conversación termina siendo eso. Ahora sí, a mí lo que me sorprende es, hay una corriente. Yo pensé que iba a haber muchísima gente intentando convencer de que no la vieran, porque obviamente hay una crítica social fuerte a Estados Unidos, a la economía, a un montón de cosas. Pero me sorprende la cantidad de gente que está haciendo y buscando la forma en la que te guste una película que, pues, si no te gusta, no te gusta.
1: Claro,
3: ¿no? Sí. Pero todo hay una campaña detrás de, te tiene que gustar porque si no, no sabes. No, si no te gusta, no te gusta. Y si te gusta, qué bueno. Pero con base en eso es, yo creo que también esos 125 millones de dólares que cuesta la película y esos 250 millones de dólares que en teoría va a perder la película, es responsabilidad de una sola persona y no es el actor.
2: Sí, ¿saben qué? Que yo creo, o sea, si me preguntan, irla a ver, sí, para que tengas tu propio punto de vista. O sea, irla a ver ahorita, claro, vela, hazte tu punto de vista. Te digo, tiene cosas muy buenas y los plot twists son buenos, son muy, muy buenos plot twists. Lo que pasa es que no sostienen el guión, como creo que tú me lo dijiste. Creemos, yo creo que Alejandro González Iñárritu, al escribir, no hay quien le pare el carro. O sea, no hay quien le diga, oye, güey, esto no está chistoso. O sea, y en cambio, cuando él nada más es director y alguien más escribió el guión,
3: sí, sí,
2: entonces ves como Amores Perros, donde está Arriaga, Babel, o sea, otras películas. Y a mí, en lo personal, quiero decir, me da cero gusto que le esté yendo mal. O sea, yo le estaba esperando con muchísima ilusión, porque Bardo no me gustó, o sea, a mí me pareció muy, muy, demasiado distinta y como que no, a mí no conecté con Bardo. Yo quería ese Tom Cruise, que, digo, lo acabamos de entrevistar, y me parece un genio, fue el que regresó a la gente después de la pandemia al cine con Top Gun Maverick. Alejandro González Iñárritu me parece otro genio, lo ultra admiro. Me duele mucho que la película no conecte, porque también yo le pregunté, y a ver, les hago la misma pregunta a los dos, le pregunté a Melissa, ¿cuántas películas malas, o bueno, no quiero decir malas, porque quién soy yo para decir qué es malo y qué es bueno, cuántas películas que no funcionan en taquilla le aguantas a un buen director, a tu director favorito? O sea, ¿cuántas películas puede ver antes de decepcionarte, decir, ya no, ya no?
3: Y es que ahí viene el discurso de qué es mejor, el artista o la taquilla, porque es el negocio o el arte. Yo creo que la cosa con Iñárritu es, tiene apenas su primer fracaso en taquilla. Ajá. Porque el pasado fue en plataforma.
2: Sí, y no se vio.
3: Entonces no se nota, no existe esa cosa, pero yo creo que depende de los premios. O sea, yo creo que si es una película que gana premios, la gente la va a reconsiderar como que entonces le tiene que gustar y entonces la va a volver a ver. Si no tiene premios, entonces sí creo que es un fracaso.
2: Yo creo que la van a nominar.
3: ¿A foto?
2: A fotografía, A mí me gustó mucho el score, el audio de la uh-huh. película, me parece muy muy bueno. Además, pues él es fantástico en eso, Alejandro González Iñárritu. Fotografía, audio,
3: diseño de audio,
2: diseño de arte uh-huh. y no sé si a Tom Cruise posible, yo creo que sí.
3: ¿Tú cuántas películas le aguantarías a alguien así?
4: Dijo tres.
2: Ay. Lo mismo dijo Melissa, tres. O sea, me he dicho, Melissa me dijo, pues a Steven Spielberg le llevo aguantando un chingo más.
3: ¿De fracasos? Sí, o sea, a lo mejor que sean decepcionantes puede ser, sí.
2: Bueno, ¿qué opinan ustedes? ¿Qué opinaron de Digger? Díganos. Pero si pueden, sí véanla para que tengan tema en esa conversación.
3: Claro, sobre todo para que ustedes se forjen su propia opinión, como siempre aquí es. Nunca hemos dicho que no vean una película.
4: Sí.
3: Vayan, véanla, consúmanla, tengan su opinión, discútanla, porque justamente la película es dictatorial, pero terminando la película se abre la conversación para que hablemos de ella.
1: No, y simplemente aquí hay dos personas que aman, bueno, tres personas que les gusta mucho el cine, dos que lo aman y lo viven diferente, que es Jordi y Hugo, y muchas veces la mayoría de ellas probablemente no se ponen de acuerdo en lo que opinan de una película. Eso es lo que tiene que provocarte una película.
3: Ahí está Tornados.
1: La mejor manera es váyanla a ver.
3: Sí.
2: Perfecto, vamos a... Ok, espérame. Rapidísimo, comunidad de Free Fire, este 10 de octubre vive la gran final presencial de la Free Fire World Series LATAM 2026 en el Auditorio Blackberry. No solo verás a los 12 mejores equipos pelear por su pase a Bangkok y $67,000, también vas a poder jugar, ganar premios y conocer a tus creadores favoritos. La entrada es completamente libre, pero el cupo es limitado. Revisa las redes oficiales, nos vemos ahí. Y siempre leo todos los mensajes que nos mandan y no estén. Va a ser la excepción, dice Jordi. Con todo respeto, lo de Iñárritu no inventes, deja de verlo. Pero ya quisieras tener por lo menos una película en tu andar. El experto es Corona, no tú. Estoy completamente de acuerdo que me encantaría tener una película en mi andar y ojalá
3: a mí también
2: algún día me acercara a hacer algo como lo que ha hecho Alejandro González Iñárritu. Ojalá, estoy completamente de acuerdo. Yo no hablo como experto, yo en este programa hablo como una
1: persona más de público.
2: Pues sí. Exactamente.
1: Y tienes igual de libertad. Como tiene él de opinar eso, pues tú de decir lo que...
2: Pero estoy completamente de acuerdo contigo, mi querido N. Ojalá algún día me acercara a los talones de lo que algún día ha hecho Alejandro González Iñárritu en cine.
3: Por dos.
2: Vamos rápidamente a... ¿qué? A Manuel Mijares y Alex Lora. 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
6: 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Vamos a un corte comercial.
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24: Continuamos con nuestro programa. Las curiosidades de tus artistas favoritos. Aunque todos los miembros originales de los Tigres del Norte nacieron en Mocorito, Sinaloa, el grupo se fundó oficialmente en la ciudad de San José, California, en 1968.

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2: Vic, y va uno a la semana.
3: O sea, uno cada viernes.
2: Cada viernes, sí.
3: Cada viernes, entonces a partir de ahorita ya podemos ver en VIX la serie Timbiriche.
2: Sí.
3: Ya hay dos episodios.
2: Ya y luego hay dos episodios.
3: O sea, ¿cuántos son?
2: Ocho.
3: Ocho episodios.
2: Ocho episodios.
3: ¿Y son largos, cortos?
2: Cuarentas.
4: Normales.
2: Sí, cuarentas. Para una serie. Tantos,
3: como que hay mucha gente que está esperando ver Timbiriche, ¿no?
2: Sí, sí, sí, hay mucha información alrededor de la serie. La serie fue presentada el martes y el mismo martes salió el comunicado de los integrantes originales de Timbiriche diciendo que ellos no.
4: Que yo tengo otros datos.
2: ¿Ah, sí?
4: Yo tengo otros datos ahí, ¿eh?
2: Ah.
4: Yo conozco al guionista.
2: Ok.
4: José Manuel, y hay otros datos de que sí se les consultó al menos a tres y que dieron puntos de vista.
2: Ok. Sí, los que firmaron, por lo menos ahí ese comunicado dicen que no. Que no la han visto, que por eso no pueden ejercer alguna opinión. Yo lo que les puedo decir es que Pablo Cruz, que es el productor, fue muy enfático el día de la conferencia de prensa, de la presentación, diciendo: esto es ficción. Es inspirada en hechos reales.
3: Pero es ficción. Yo le pregunté a Ben Ibarra hace como dos semanas o tres. Uh-huh. Y le dije: oye, ¿qué onda con la serie y tal? Me dijo: no sé nada, no tal. Le dije: pero entonces no. O sea, como que ustedes no tienen nada que ver con el contenido, me dijo, en lo absoluto no sé nada. Y por lo que entiendo, que platicamos hace rato, una de las causas, no sé cómo sea todo el asunto legal, pero una de las formas de hacer algo así es no mencionar los apellidos. Mencionamos que solamente decir los nombres,
2: sí.
3: El primer nombre.
2: Por lo menos en la presentación sí, o sea, no se dice nunca, por ejemplo, Sasha Sokol, es Sasha. Eric Rubín, no, es Eric. Luis. Tal, obviamente se entiende mucho quién es quién. Sí sé que hay gente que estuvo dentro del proceso del grupo.
4: Ajá.
2: Que estuvo dentro del proceso de acá. O sea, por ejemplo, ya. Sé que algunas personas incluso que tienen que ver. Bueno, en la conferencia dijeron los chicos que, porque los chicos que interpretan al grupo son los que cantan las canciones. O sea, como cuando fue Luis Miguel que de
4: Boboneta. No usan la voz.
2: No usan las voces, ¿no? Okay. Porque, o sea, todo está regrabado.
4: Sí, sí.
2: Y sé que, dicho por ellos, los produjo Kiko Campos, que Kiko Campos era uno de los productores
3: de Timbiriche.
2: De Timbiriche. Entonces, pues Kiko Campos sí estuvo en el proceso creativo, ¿no?
3: Pues vaya, o sea, como que tarea. Fíjense, tarea para este programa, vayan empezando a ver la serie Timbiriche en VIX. Y otra tarea que les tengo súper, súper, súper, que se las quiero pedir: no dejen de ver Habilidad Física 100.
2: Uh-huh.
3: Habilidad Física 100, porque la próxima semana vamos a tener aquí al ejecutivo a cargo de Netflix México, y vamos a tener a la productora. A la productora ejecutiva, Kiren Miret. Entonces, porfa, es muy importante de tarea, vean Timbiriche y vean Habilidad Física 100, porque para que podamos entender muy bien esta entrevista que vamos a hacer con ellos, que va a estar bien interesante.
2: Y para que no digan, hay spoilers, por eso,
3: sí,
2: apúrense.
4: Y que si tienen preguntas, yo creo que van a aceptar preguntas.
3: Sí, claro.
4: Que yo tengo una pregunta que te voy a dejar, pero después.
3: Pero la del tótem, ¿cuál?
4: Exacto.
3: Justo. Sí, yo también tengo esa pregunta.
4: Excelente. Ok, perfecto. Va. Bueno, y la segunda serie.

0: Justo poder decir en este momento en el programa que la pueden ver. Ya no es el no la van a querer ver.
1: Ok.
0: La pueden ver.
2: ¿Que la pueden ver sí, quiénes?
0: ¿Ustedes
2: nosotros?
0: Dos, porque es de terror.
1: Bueno, te voy a decir algo. Yo parte de mis traumas del miedo que tengo es que un día, ¿se acuerdan que antes en el cine te podías meter a una sala y luego a otra y había permanencia voluntaria? El muy poco inteligente de Jordi a sus 9, 10 años se metió,
0: abrió
1: y me quedé viendo el final de Carrie. Y en la película del final de Carrie, de la película de Brian De Palma, cuando crees que ya se murió y está enterrada, llegan y le llevan flores y saca la mano Carrie y le agarra la mano a la niña. Bueno, suficiente para estar traumado los próximos 6 años de mi vida.
0: Pero el día de hoy yo puedo decirles a ustedes, ya no les puedo decir, no la van a creer ver, porque ya están avanzando.
1: Ya están grandecitos.
0: Ya están avanzando en esa
2: ya
0: parte.
2: Hicimos costra.
0: Ahora, bueno, okay. Carrie, la serie es producida.
1: ¿Dónde dijiste que está?
0: En Prime Video.
1: En Prime.
0: Producida y escrita por Mike Flanagan, este director que hizo La Maldición de la Casa Hill, hizo de Bly House, o sea, ha hecho cosas para Netflix y ahora se pasó a Prime Video para hacer esta serie que. A mí lo que me impresiona de Mike Flanagan es cómo dirige el terror, cómo dirige el suspenso y cómo te va llevando de un punto a otro con toda la tensión todo el tiempo. Tensión, no atención, tensión. Y es un director tan fino para hacer terror que no te das cuenta cuándo te va a espantar. Y ya que pasó, no te das cuenta que te espantó porque estás muy clavado viendo lo que...
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5: Muy buenos días, continúa con la información. El presidente estatal de Morena, Edith Valle León, mencionó que están abiertas las convocatorias para los aspirantes a coordinaciones municipales en defensa de la transformación y la soberanía nacional. Y creo que pues todo tiene que escribirse. Aproximadamente 15 días podrá conocer quiénes escribieron, ya que lo pueden hacer en línea. Y después de 1 de diciembre de este año se puede llegar a conocer quiénes son los que tuvieron en la encuesta los resultados a favor. Eso fue lo que explicó sobre este proceso.
6: La convocatoria para presidentes municipales y diputados locales en coordinaciones para trabajar de aquí a diciembre y el próximo año pues estaremos hablando de otros temas.
7: ¿Persiste, no, el ambiente de paz en estos protocolos?
6: Sí, y el domingo se cerró la convocatoria de diputados federales, vi que coordinaciones a diputados federales, distrito 1 y distrito 2, vi que se inscribieron ahí varios compañeros, están en su derecho, hay que respetar la convocatoria, creo que todo el mundo lo hizo.
7: ¿Sabe cuántos se inscribieron?
6: No, porque también la
7: inscripción es, se mantiene, ¿no?
6: Pero también la inscripción también es digital, entonces ahí no nos damos cuenta quiénes se registran. Yo creo que una semana o 15 días lo hará público Morena para estar al pendiente.
5: Y están listos los procesos para inscribirse a tantas coordinaciones municipales y a legislaturas locales, diputados locales, a ver en esta registro en la entidad. Informo para Extra 100.3, Wilber Casanova.
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0: Vean, Carrie, vean el primer capítulo y a partir de eso, ahora, íbamos a hablar justamente de otra mamá. Pero como ya es una regla en este programa que no hablaremos de cosas que tienen menos de 2.5, el día de hoy no vamos a hablar de ella.
1: ¿De qué mamá?
0: De la otra mamá, así se llama la película.
1: Así se llama.
0: La que acaba de decir Manolo, de
1: Jessica Chastain. Mamá.
2: Ah, ¿así se llama la otra mamá?
0: La otra mamá.
1: Okay.
0: Ah, está abajo de 2.5.
1: Okay. Carrie, ¿en cuánto está?
0: 5 coronas.
1: No. ¿Qué? Manches.
0: Está muy buena.
1: ¿Cinco coronas?
0: Está muy buena.
1: Sí. ¿Tan buena?
0: Sí. Sí, es que Mike Flanagan dirige así, educadamente. Tiene un ojo tan educado para hacer terror que me sorprende, que me sigue impresionando cómo lo hace.
1: Wow, qué bueno. Mira, aquí la gente dice, perdón por lo que diré, pero mi Carrie favorita es la peli del 2013 con Chloe Grace Moretz.
2: ¡No!
1: Chiquitita bebé. Dicen, díselo a Hugo en su cara.
0: No, o sea, sí, o sea, Chloe Moretz, pues sí, está guapísima, pero no es tan buena película, es muy mala, de hecho. La original, si nunca la han visto, es una joya. Es una

0: Joya sí, del cine ochentero, la verdad es que 83 debe de ser. Sí. Véanla si no, y si no ven la serie.
1: Y si quieren ver una película de bullying, porque bueno, pues esta película de Carrie tiene mucho que ver con bullying, una película de bullying seria, no dejen de ver Después de Lucía. Uf. Yo la acabo de ver otra vez, yo la vi desde hace muchísimos años, acabo de volver a revisitar Después de Lucía. Madre santa, qué película tan fuerte y tan buena. Sí.
0: Mexicana,
1: para que
0: no
1: después digan,
0: que no hay buen cine mexicano. Sí,
1: dice,
0: sí,
1: hola chicos, ¿le pueden preguntar a Hugo por la de Resident?
0: Resident Evil. Obviamente la también la traemos pendiente. De una vez les digo, está en mi lista de lo mejor del año, 4 coronas y media. Es una joya, igual, parece de terror, pero no es tanto de terror. Está inspirada en un videojuego que se llama Resident Evil. Y la verdad es que es del director de Weapons. Entonces tiene mucho humor, tiene mucha cosa que está muy bien construida, pero igual lo mismo, tiene una forma de poner la cámara en esta película impresionante. Tiene unas tomas preciosas que no tienen que ver con lo que te está contando, pero que entiendes a la perfección. Mucha gente se queja porque es que no es como el videojuego. No, no es como el videojuego. Es mejor que el videojuego por cómo está hecha y está construida y tiene muchas referencias. Yo la volví a ver esta semana y la verdad es que me parece una joya. Resident Evil, 4 coronas y media.
1: Y la próxima semana hablaremos de Street Fighter.
0: Street Fighter, que vino el elenco el día de ayer a la Ciudad de México a presentar la película. Hablaremos de Street Fighter la próxima semana.
1: Y yo luego te puedo platicar de The Matchbox, la película.
0: Yo no la he visto, Cena, porque apenas salió ayer. Uh-huh. No he tenido
1: Apple TV.
0: No he tenido tiempo de verla. A mí Apple, como por alguna razón, no me quiere. Pero la voy a ver el día de hoy y la platicamos la próxima semana.
1: Yo nada más les puedo decir, si les gustó Rápidos y Furioso, no la uno, porque las primeras son así como las películas de la saga, pero si les gusta Rápidos y Furiosos, vean Matchbox the Movie.
0: ¿A partir de qué Rápidos y Furiosos? ¿De la 5? ¿Donde ya se vuelve más divertida que seria?
1: Sí, como
0: excelente,
1: de la 5.
0: Perfecto.
1: Sí, es como muy palomera. Muy palomera.
0: Ya quiero ver.
1: Bueno, señores, entretenimiento. Huguito, tus redes, todo, hay mucha gente que te está, escribe y escribe.
0: Claro.
1: Diciendo, hola, Jordi, yo acabo de descubrir la serie Lioness y me está encantando. ¿Puedes preguntarle a Hugo cuántas coronas le da?
0: Soy Saldaña, 4 coronas y media.
1: Wow.
0: Está muy divertida, es muy entretenida, pero sobre todo es muy tensa porque es un drama militar interesante.
1: Yo descubrí una serie esta semana que me la aventé en una tarde y eso no es normal que yo lo haga. Es que son muy poquitos capítulos.
0: Que se llama una tarde libre, ¿no?
1: Se llama Nada. Es argentina. Nada. Y sale Robert De Niro. Está muy chistosa y muy, muy inteligente. Y duran 30 minutos los capítulos y son 5. O sea, así, pum, así de volada. Está muy interesante. Y si les gusta la comida, les va a gustar. Y es la única serie en la que ha salido Robert De Niro. Hasta ese momento no había salido ninguna serie. Y dices, ¿es en serio Robert De Niro el que está ahí? Porque digo, la serie es en español, es argentina. Y dices, ¿es Robert De Niro? Sí. Está interesante. Está en
0: Disney.
1: Ah, en Disney.
0: Disney, bueno, en Hulu ahora. Sí, mis datos, Hugo Corona en Instagram, Hugo Corona de Luna en TikTok, Hugo Corona en Twitter y Hugo Corona en Letterboxd. Cualquier cosa, escríbanme por allá, siempre les contesto, eso es un hecho.
1: Tarea, ver la serie Timbiriche y muy importante la tarea, o sea, la de Timbiriche puede ser para examen en 2 semanas.
2: Exacto.
1: Pero la próxima semana hay examen de
2: habilidad física 100.
1: Exactamente, porque vienen el mero, mero, mero ejecutivo de Netflix.
2: Sí, señor.
1: Y la mera, mera, mera productora.
2: Exacto.
1: Así que para que le entiendan, no hay spoilers y puedan preguntar lo que quieran, porque seguro va a tener muchas dudas. Pues véanla una vez este fin de semana. Que
2: ¿tú ya la acabaste?
1: Ya la acabé. Y yo le doy de coronas. Yo le doy 5 coronas. A mí se me hizo buenísima. Me encantó.
0: A mí no me gustó el final, pero es discutible.
2: Exacto.
0: Y eso me gusta.
1: Pero bueno, señor, ¿tú cuántas coronas le das?
2: 4 y media.
1: Sí.
2: 4 y media.
1: Sí, a mí me encanta.
0: 4 y media Manuelas.
2: 4 y media Manuelas, sí.
1: Jordanas.
2: Exacto. Rosadas.
1: Rosadas. Señores, son de 51, acuérdense que viene Kai, vamos a cantar, va a haber soundtrack VIP, hay de todo y va a haber música. Cuídame de mí, Paulina Goto. Ah, pero espérense. Les quiero decir algo súper importante de las novelas. El Amazon acaba de anunciar a los finalistas del premio Primera Novela 2026. Primera Novela 2026, fíjense que
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24: Continuamos con nuestro programa. Las curiosidades de tus artistas favoritos. Lucha Villa fue la primera mujer en cantar en el redondel de los palenques. Antes de ella, las mujeres cantaban protegidas desde los balcones de las ferias.
25: Amanece.

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2: Mi mujer, Gabriela Sánchez Hinojosa, con música de Jorge Domínguez, es un musical. Lo que dice Mark Twain, recordarle a los adultos cómo era su juventud, que recuerden a ventas. Padre, y me pena de poder montarnos a oír el musical, es que si los padres van con sus hijos a ver esta comedia, esta diversión, pueden platicar de las aventuras que ellos tuvieron.
3: De decir, chicos.
2: Sí, o sea, ¿viste las aventuras de Tom Sawyer o te voy a contar mis aventuras? Y ahora tu hijo, cuéntame tus aventuras. Entonces, y podemos abrir el mundo a que vuelvan a comprar esa novela y leerla.
3: Me encanta.
2: Que eso sería también lo padre, ¿no?
3: Sí, y que las aventuras de los hijos no te vayan a decir, y sino que te des cuenta, que te digan, es que un día abrí mi tableta o abrí mi iPad y no abría sí. bien, porque no había internet.
4: Exacto.
3: O sea, pero estoy de acuerdo, cuando los niños ven y se inspiran con otras cosas, buscan hacer otras cosas. Yo, cada vez que tengo a mi hijo, yo tengo un hijo de 13 años, cada vez que veo a mi hijo que está fuera de pantallas, y por ejemplo, ayer que empecé a encantar la escalada, o ir al teatro, o me dice, vamos al teatro, o vamos a caminar, digo, ay, aprovecha cada este segundo y extiéndeselos.
4: Y sobre todo agradeces cuando hay espectáculos de este nivel en la que tú como papá también te la vas a pasar muy bien, porque desafortunadamente está como muy satanizado que el teatro infantil es teatro infantil solo para los niños, y tú como papá dices tú.
2: La responsabilidad de ser productor de teatro familiar o teatro infantil es gigantesca, Manolo.
4: Sí.
2: Un niño que por primera vez va al teatro y no le gusta lo que ve, es un público que se perdió. Nunca más va a volver al teatro. Pero si ve un espectáculo digno, entretenido, divertido, alegre, que le guste, se va a ser un aficionado al teatro para toda la vida, lo marcas.
4: Sí.
2: Entonces es una gran responsabilidad, lo hacemos con mucho cariño, 35 actores en escena, pantallas, porque hay muchas escenografías, comprenderás que la historia de Tom Sawyer, o sea, empieza con un niño que es un pícaro, que es un pillo, que se la pasa haciendo bromas, y que de repente tiene un amigo vago, que es Huckleberry Finn.
4: Ajá.
2: Que es un niño que fue golpeado por el padre, que se escapó de su casa y que vive en Mississippi, y que trae un conjuro de burro, que para quitarse una verruga que tiene Tom Sawyer en la punta de un dedo, puede ir al cementerio a las 12 de la noche.
4: Uy.
2: Con un gato muerto, con una rana calva, con una molleja de vaca, y hacer un ritual enfrente de una tumba de alguien que haya sido muy malo. Entonces, como hubo un viejo que murió que era muy malo, van a las 12 de la noche, y es una ahí empieza la aventura de estos dos niños, y de repente oyen ruidos, se esconden, y resulta que llega el doctor del pueblo con el indio Joe, que es un indio apache que anda por ahí, y con el borrachito del pueblo. Y resulta que se pelean sacando un cadáver para un experimento, y el indio apuñala al doctor. Y el borrachito, que no tiene idea de lo que estaba pasando, que estaba hasta el gorro, le pone el puñal en la mano y dicen, tú lo mataste. Y los niños ven eso y entonces dicen, ¿qué hacemos?
3: Claro.
2: ¿Decimos la verdad o nos quedamos callados? O sea, ahí empieza la vida diferente. El niño deja de ser niño naturalmente y empieza a ser un jovencito que tiene que tomar la actitud. Voy a ser honesto, voy a ser decente, voy a decir la verdad, o voy a seguir huyendo, o voy a seguir jugando. Y mientras estaban escondidos, encontraron además ahí en el panteón un tesoro.
3: No,
2: o sea,
3: bueno.
2: La aventura sigue. Y luego cuando deciden, dice, tenemos que decir la verdad, y acusan al indio, el indio rapta a la hija del juez, Becky Thatcher, y los niños del pueblo se unen para ir a rescatar a Becky Thatcher contra el indio. Es un aventurón.
3: Hay que verla ya.
2: Sí, sí.
3: ¿Cuándo arranca Tom Sawyer el musical?
2: Este domingo empezamos a las 11 de la mañana y a la 1 en matinés, las famosas matinés teatrales.
3: 11 a.m. y 1 p.m.
2: en el Teatro del Foro Cultural Chapultepec. Vamos a estar sábados y domingos haciendo 11 y 1, porque en este teatro en la noche tenemos a Juan Ferrara haciendo No te vayas sin decir adiós.
3: Entonces 11 y 1 a partir de este sábado y domingo. Vayan a verlo ya, vayan
2: a ver. Se van
3: a divertir, Sawyer.
2: Horrores, música, diversión, alegría, aventura, risas.
3: Yo seguro voy a ir, seguro voy con mi hijo, me va a encantar, la voy a disfrutar yo, y me va a encantar que mi hijo la vea.
2: Espero yo que haya muchos jovencitos, los niños desde 5 o 6 años la pueden ver, se van a divertir mucho, y los jovencitos que están pasando de esa niñez a esa pubertad, van a agarrar muchos valores, y van los padres a poder platicar con ellos de esto, la lealtad, la honorabilidad, el amor, el honor.
4: Hijo, yo también voy a ir con mi hija.
3: Sí, vamos, sí, vamos a verla, vamos juntos, amigo. Bueno, vayan, ya lo saben. Entonces, domingo 11 de la mañana y 1 p.m. Estamos hablando de Tom Sawyer, el musical, en el Teatro
2: Foro Cultural Chapultepec.
3: Foro Cultural Chapultepec, aquí en Mariano Escobedo, pues muy cerquita de nosotros.
4: Exactamente, ahí, muy cerquita de Reforma.
3: Gracias, sí. Jorge, muchas gracias.
2: Gracias, los gracias. Esperamos.
3: Vamos a un corte, regresamos. Ya viene Kai de volada y vamos a cantar, va a haber música. Regresamos.
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1: Buenas tardes, pues con una buena noticia este día. De acuerdo con el Sagrado Corazón Capuchín, cuñada de Isidro Tuncetina, encontraron a esta persona en las costas de Celestún, luego de 4 días de reportarse su desaparición, cuando se salió a la mar el pasado lunes para la captura de pulpo. Por el momento, pues van a entablar pláticas con la capitanía de puerto para conocer el traslado de esta persona, cómo se daría a cabo, pero afortunadamente lo encontraron con vida. Esto es lo que reveló la señora Sagrario Corazón Capchi.
2: ¿Sí?
3: Sí,
2: es mi gran entiendo. ¿No encontraron?
3: Está en Celestón. Cerca de Celestón.
2: ¿Pero está vivo?
3: Está vivo.
2: Oh, gracias a Dios.
3: Oh, qué está bueno. Vivo.
2: ¿Hoy lo encontraron?
3: Sí, creo que la embarcación que salió de San Román de ese señor, ¿cómo se llama? Abraham Martínez, creo.
2: Ajá.
3: No sé, eso me mencionaron vagamente porque la comisaria me habló y me dio la noticia. Y otra vez. No saben qué procede, capitán, no va a informar todavía.
2: Ah, ok. ¿La marina lo traería?
3: Sí, mira, ya en media hora nos informan cómo se va a manejar.
2: Ah, ok.
3: Esperamos aquí para que nos avisen.
2: Ok, pero ya está en revisión médica, lo están revisando todo.
3: Mandaron un video, está
1: Una buena información luego de la incertidumbre y se sobra que padeció la familia de estos 4 días, tres, 5 días sin que supiera las que sí se encontraba con vida en alta mar. Informó para Extra 100.3, Wilber Casanova.
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0: 1 de la tarde con 3 minutos le saluda Ana Rosa Morales. Este día viernes 9 de octubre de 2026 estamos transmitiendo en vivo desde la avenida Resurgimiento en la ciudad capital a través de las estaciones que conforman el núcleo comunicación del sureste, Exa, Radio Fórmula y Qué Buena. También nos pueden seguir en nccampeche.com y la línea de mensajes 981-13-811-42, 1 de la tarde todavía con 3 minutos de este viernes 9 de octubre de 2026. Hay buenas noticias, ya apareció Isidro Trinidad Tuncetina pues en la costa de Celestún, así lo confirmó su cuñada Sagrario Corazón Capchi. Willy Casanova tiene la información, estuvo en contacto con los familiares.
1: Buenos días, así es, luego de 4, casi 5 días de incertidumbre, temor de los familiares de Isidro, pues afortunadamente apareció con vida el pescador, con 60 años de edad, casi
2: un poquito menos. Buenas tardes, compañeros, le agradezco de todo corazón, mi hermano ha aparecido, lo están checando, está apareció en Celestún, bendito Dios, está bien en lo que cabe, ¿no? Hoy les agradezco todos los granitos que nos pusieron, sus ayudas, sus oraciones, sus bendiciones y todo. Hoy le agradezco de corazón, que gracias, gracias por todo, porque no nos dejaron. No tengo palabras para agradecerle, no tengo palabras para agradecerle. Gracias por todo. Hoy le agradezco hasta lo que me regalaron, 1 litro de agua. Se los agradezco para que Dios se los multiplique. Gracias, gracias, gracias, gracias. Gracias, Dios.
1: José Isidro Trinidad Tuncetina salió a pescar el pasado lunes a partir de las 9 de la mañana y no se reportó, y a partir de ese día empezó la búsqueda, buscaron a las personas, a los familiares. Afortunadamente apareció con vida, fue detectado en las costas de Celestún, en el estado de Yucatán. No era el procedimiento con la capitanía del puerto para hacer el traslado de esta persona de nuevo aquí a su tierra.
0: Bueno, ¿y qué es lo que relatan los familiares? Hemos tenido contacto con ellos y lo que nos han comentado brevemente es que el señor Isidro llegó a la orilla del faro Celestún, caminó 3 kilómetros hasta la capitanía de puerto y ahí lo recibieron. Se encontraba cerca del mediodía en un centro clínico, estaban por darle de alta, ya a esta hora seguramente ya le dieron de alta, deshidratado, diabetes alta, pero se encuentra estable, de acuerdo a lo que nos están señalando sus familiares. Y lo que mencionan es que fue una falla con la llave del motor que ya no arrancó. La marea lo llevó hasta la orilla de este faro que le comento, más o menos ahí bajó, dejó la lancha y caminó 3 kilómetros a pie hasta llegar a Capitanía de Puerto de Celestún. Es la información que nos han comentado sus familiares sobre él, sobre la situación. Se encuentra bien, incluso hay una fotografía que ya puede ver usted en redes sociales. Fue alrededor de las 10:50 de la mañana, alrededor de esa hora, cuando pues él se encuentra en Capitanía de Puerto en Celestún. Ahí le toman la fotografía y le dan aviso a sus familiares de que se encuentra en este lugar, y a sus familiares pues se encuentran precisamente viajando hacia Celestún para reencontrarse con él después de que pues desapareció el día lunes don Isidro Trinidad Tuncetina. Ya apareció y será seguramente en las próximas horas trasladado con sus familiares de nueva cuenta aquí a la comunidad de Lerma en la ciudad capital. Y le comento también precisamente el fuerte oleaje marino provocó erosión y afectación en la carretera federal Villahermosa, Ciudad del Carmen, a la altura del kilómetro 160 más 500, después de la caseta del puente Zacatal, luego de que la situación fuera reportada por ciudadanos que transitaban por la zona. Personal del centro SIC Campeche acudió al lugar y actualmente mantiene trabajos de reparación y atención en el tramo afectado, con el propósito de reducir riesgo y evitar mayores daños en esta pues tan importante vía de comunicación. El exhorto a los automovilistas es a disminuir la velocidad, respetar los señalamientos preventivos, conservar una distancia segura entre vehículos y extremar precauciones mientras continúan las labores por este fuerte oleaje marino que provocó la erosión y afectación en esta carretera federal Villahermosa Ciudad del Carmen, a la altura del kilómetro 160+500. Argelia Llanes, el secretario de Protección Civil, Anuar Dajer Granja, reportó saldo blanco tras ya el alejamiento del reciente fenómeno hidrometeorológico. Isaías destacó la respuesta, pues, anticipada de más de 70 instituciones de los tres órdenes de gobierno, así como la activación de esquemas de prevención y preparación en los 13 municipios del estado. Esto dijo.
3: Primero decir, a nombre del Consejo Estatal de Protección Civil, que encabeza nuestra gobernadora Laida Sansores, el secretario ejecutivo Víctor Sarmiento, dimos cuenta ayer, hay saldo blanco. Y lo más importante es que, uno, la ciudadanía estuvo muy atenta. Las instituciones, más de 70 instituciones que integran el Consejo Estatal de Protección Civil, realizaron labores de acuerdo a los protocolos que ya están establecidos. Nosotros tenemos un programa especial para prevención, preparación y auxilio en caso de una contingencia hidrometeorológica, que es este caso, y me parece que ha sido ejemplar toda la participación que hubo. Los 13 ayuntamientos, incluso los que no estaban en la costa, activaron protocolos. La gobernadora en esta administración instituyó algo que llamamos misiones de coordinación y enlace MICE. Fueron en 7 municipios, especialmente en la costa, y ambos órganos estatales municipales se integraron con los federales para realizar verificación de refugios, labores preventivas. El caso muy puntual en Isla Arena, estuvimos apenas hubo la amenaza, sabemos que está la principal vulnerabilidad. También en Carmen activó el ayuntamiento el protocolo de forma inmediata de revisión, especialmente se reportaron algunas marejadas que provocaron deslaves en la carretera que está por Sabacú y la carretera federal, y también posteriormente tuvieron algunos vientos que me parece que estaban instalando unas palapas, estaban como en construcción.
0: Bueno, esa es la situación que se presentó por el paso de Isaías en el estado de Campeche. Hasta el momento, saldo blanco, y pues ya apareció también el pescador, ya fue localizado, de la comunidad de Lerma en el municipio de Campeche. Y continuaron anoche las protestas por parte de sindicalizados del Instituto Mexicano del Seguro Social. En el caso de Campeche, ciudad capital, se llevó a cabo una segunda movilización, la primera por la mañana de ayer y también por la tarde, para exigir pues mejores condiciones laborales y de atención médica. El contingente, integrado por personal de hospitales de la capital y del interior del estado, caminó desde la Asta Bandera hasta la sede sindical ubicada en el malecón de esta ciudad capital. En Carmen, también por la tarde, ya le decía el día de ayer que por la mañana pues fue un grupo reducido el que se manifestó, pero ayer por la tarde, personal sindicalizado de los hospitales 4 y 15 de la Unidad de Medicina Familiar 12 del IMSS se reunió en el parque de la colonia Tila, desde donde inició una marcha por la calle 35 rumbo a las oficinas sindicales. Los manifestantes reclaman un incremento salarial justo, abasto de medicamento e insumos, contratación de más personal, basificación de empleados eventuales y mejores condiciones para su jubilación. Esto como parte de las movilizaciones que se realizaron en todo el país. Así se manifestaron el día de ayer y podrían continuar todavía las protestas en todo el país si no se llega a un acuerdo. Y es el secretario de Educación, Candelario Pacheco, quien informó que pues se mantiene comunicado con la rectora de la Universidad Autónoma de Campeche, Fanny Guillermo Maldonado, por estos hechos que se denunciaron por parte de los alumnos a inicio de semana. y que ya la fiscalía también confirmó que tienen una investigación por el uso indebido de herramientas de inteligencia artificial en perjuicio de estudiantes menores de edad de la preparatoria Víctor Montejo Godoy.
4: De manera inmediata, cuando se dio estos hechos, he tenido contacto con la rectora, entonces se le pidió de manera respetuosa, porque finalmente ellos tienen una autonomía como universidad, que atendieran el caso, ¿no? Entonces ellos se abocaron a esta atención y se le ha estado dando un puntual seguimiento. Tal vez el mal uso de estos aparatos, como tú bien comentas, no está contribuyendo a que, por ejemplo, la gente entienda de que ese de la inteligencia artificial que el ser humano por un mal uso puede ocasionar situaciones como ese tipo. Entonces, al ver menores, no podemos igual dar muchos datos acerca de, pero ellos de manera inmediata atendieron a esta situación, pero también hay algunos aspectos que escalan fuera del ámbito escolar y que como padre de familia de ambos tienen todo el derecho de hacer las demandas pertinentes de su caso. Nosotros lo que nos toca es que emocionalmente tanto uno como otro o quienes tengan alguna intervención en esta situación sean atendidos, porque si la atención tiene que ser integral para todos, entonces es lo que todos estamos cuidando en este momento, la atención emocional, que salga esto de los medios, pero pues hoy en día estamos bajo esto, ¿no? De que toda situación que se da se mediatiza y eso pues en parte tiene su ventaja, ¿no? Porque cuando se mediatiza algo, como que la sociedad también cambiamos y nos damos cuenta que hay que pensar mucho como seres humanos y hacer cosas que no debemos en nuestro caso.
0: Y durante la mañana de este viernes fue reportada la fuga de una persona privada de su libertad del penal de San Francisco Cobén. El reporte fue brindado a las autoridades exteriores del penal luego de que desde las 7 de la mañana este hombre no fue encontrado durante el pase de lista. Los protocolos de búsqueda al interior de la cárcel estatal fueron implementados y posteriormente al exterior, a las afueras del penal, no había mucha movilización policíaca pese al paso de las horas. Hasta cerca del mediodía de este viernes, ninguna autoridad ha confirmado o descartado este reporte, por lo que aún se desconoce si fue falsa la información. Lo que se sabe hasta el momento que trascendió es que escapó del penal de San Francisco Cobén una persona privada de su libertad. La autoridad todavía no ha dado información al respecto. Y es el subsecretario de Gobierno en Carmen, Jorge Curi Abreu, quien dio a conocer que hoy esperan la visita en San Antonio Cárdenas, en la península de Atasta, de la directora general de la Comisión Federal de Electricidad, de Emilia Esther Cañeja Alor, quien va, junto con la gobernadora Laida Sansores, va a realizar hoy, se tiene programada una visita de obra a la subestación, proyecto que tiene actualmente un avance superior al 80% y que se prevé concluya en diciembre próximo.
5: Vamos a tener el apoyo del gobierno estatal, nuestra gobernadora Laida Sansores, y de la directora a nivel nacional de CFE, Emilia Calleja. Las vamos a tener por acá el día viernes. Uno de los puntos principales es que la subestación se acaba a finales de diciembre, como lo hemos venido diciendo, y se ha venido diciendo todos estos temas en la región de Atasta. Lleva a CFE un 81.68% de avance. Realmente, pues ya en la zona van de quedar unas 3-4 libranzas para que se termine el tema. En el tema de las libranzas, últimamente he platicado con los comisarios, con las personas del lugar, se llegó a un acuerdo de que las libranzas se acaben hasta la hora que se pone y que ya no se extiendan más, y llevamos 3-4 libranzas que así ha sido. De hecho, se ha platicado igual en numerosas ocasiones que las variaciones suben, bajan bruscamente y no se va a acabar hasta que realmente se entregue la obra por completo y se conecten ambas subestaciones. Hemos tenido algunos robos de material de cobre y pues ya es entendible también la CFE, porque no es un material caro, hay que cuidarlo, los mismos pobladores, y también el tema de que ya han tenido más de 30 años con este problema y pues ya prácticamente estamos a 2 meses y medio a que se acabe y se conecten ambas subestaciones y tengan energía para una mejor calidad de vida para todas las familias de la península.
0: Vamos a una pausa.
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0: Una de la tarde con 24 minutos, el secretario de Administración y Finanzas, Yesrael Larracilla Pérez, informó sobre el esquema financiero y los mecanismos de fiscalización que rigen la operación del sistema de transporte público COSH de Movibus. Argelia Llanes con la información.
1: Enfatizando que el subsidio otorgado por el gobierno del estado tiene como objetivo evitar incrementos en la tarifa, absorber el costo de los transportes y mantener la calidad del servicio. Explicó que la gestión y el control de los recursos se ejecuta a través de un fideicomiso en el que participan el gobierno del estado, empresa operadora y la institución fiduciaria, bajo la supervisión de un comité técnico integrado por la Secretaría de Administración y Finanzas, la Secretaría de Economía y la Secretaría de Contraloría. Con esto, dijo que la empresa concesionaria está obligada a construir y mantener un fondo de reserva para contingencias y gastos operativos, lo que impide el uso discrecional de la totalidad de los ingresos brutos cobrados en ventanillas y asegura la viabilidad técnica del sistema. Ahora, respecto al financiamiento utilizado para la adquisición de las unidades, precisó que los recursos fueron canalizados por la administración estatal a través de Bancampeche bajo la figura de un empréstito garantizando por activos personales y patrimoniales aportados por los socios de Movibus. Indicó que el erario estatal registra actualmente retornos derivados del pago mensual del interés del crédito, proyectando que el esquema de armonización a capital comience a aplicarse formalmente hacia el cierre del ejercicio anual.
2: Comenté que se creó un fideicomiso por el cual la empresa, obviamente el gobierno del estado y el banco, el fiduciario en este caso, tenemos una vigilancia estricta, hay reserva de recursos para contingencias, ¿sí? Eso quiere decir que a Movibus, si le entran 10 pesos, no puede usar los 10 pesos, tiene que dejar un fondo de reserva para su operación, para los gastos. Entonces, esa será información que presupuestalmente se mostrará, como se ha informado, cómo se compraron los camiones y la cantidad de recursos que se le ha inyectado al subsidio.
3: ¿Cómo va la amortización de esos créditos de CDM?
2: ¿De cuáles créditos?
3: De financiamiento para la compra.
2: Recuerden que el financiamiento lo hizo la gobernadora a través de Bancampeche. Se mandaron recursos por parte del gobierno de estado, se hizo el empréstito. Tienen dos fuentes de garantía, tanto personal como patrimonial, por cada uno de los socios de Movibus. Y ahorita están pagando intereses. Deberán de empezar a pagar, no sé si a finales de este año, es preguntarle a Bancampeche, ya la parte de capital. Ahorita tenemos reflejados ingresos por parte del pago de ese crédito.
3: Ahora bien, ¿quién preside ese fideicomiso?
2: El subsidio está destinado para que ese servicio se pueda seguir prestando a la ciudadanía e incluso mejoren las opciones que se puedan mejorar. Al final, si nosotros apuntalamos para que la empresa preste sus servicios administrativamente de forma correcta, la tarifa no sube y se mantiene. El subsidio va para el ciudadano.
4: ¿De cuánto es actualmente el subsidio que está hablando del gobierno?
2: El último subsidio que les puedo informar de febrero, marzo y abril fueron 26 millones de pesos.
1: Israel Larracilla Pérez, secretario de Administración y Finanzas, agregó que este monto fue dictado tras la verificación contable mediante un tablero de control financiero que audita los registros de aforo y volumen de los transbordos realizados.
0: Y entre el 20 y el 30% de las personas que acuden a las ferias de empleo logran colocarse en un puesto laboral. Francisco Sonda.
5: Así es, buenas tardes. Así le informó Ángel Méndez Moheredia, director del Servicio Nacional de Empleo, al señalar que el porcentaje depende del número de asistentes, las vacantes ofertadas y las contrataciones concretadas por las empresas participantes. En el marco de la quinta Feria Nacional de Empleo para Grupos Vulnerables, realizada en el Centro de Convenciones, el funcionario explicó que estas jornadas tienen como objetivo vincular a quienes buscan trabajo con empresas que cuentan con espacios disponibles. Preciso que en esta edición participaron 24 empresas que ofertaron más de 400 vacantes en áreas como hotelería, administración de atención al público, además de puestos especializados para ingenieros en mecatrónica y mecánica. La meta de asistencia para esta jornada fue de 450 personas, aunque la feria estuvo enfocada en grupos vulnerables, la convocatoria se mantuvo abierta al público en general, por lo que cualquier interesado pudo presentar su currículum o solicitud de empleo a las empresas participantes. Moherey indicó que pese a las preocupaciones del sector empresarial sobre el panorama económico y sus posibles repercusiones en el mercado laboral, el Servicio Nacional de Empleo mantiene la vinculación entre buscadores de trabajo y empleadores.
6: Nosotros ofertamos vacantes de hotelería, administración, esta vez tuvimos algunas de ingenieros en mecatrónica, ingenieros mecánicos. Es muy variado, la verdad, dependiendo de cada feria, pero podríamos decir de que la atención al público, hotelería y administración son las vacantes que más se ofertan en nuestras ferias de empleo.
7: En esta época que estamos viviendo, según los empresarios, el Consejo General Empresarial, el Coparmex, todos ellos, todas estas cámaras empresariales señalan que se está viviendo una crisis económica, no solamente del Estado, sino a nivel nacional. ¿Esto repercute en la búsqueda de empleos, de que haya menos vacantes, por así decirlo?
6: ¿Cómo lo consideran ustedes? Nosotros, el trabajo en Servicio Nacional de Empleo es vincular a las personas con las empresas que ofertan las vacantes. Entonces, realmente, hasta hoy, nuestra respuesta ha sido siempre positiva, tanto de las personas que buscan empleo como de las empresas que han participado. No ha habido ningún desnivel o tampoco subida muy alta de nivel en comparación a otras ferias de empleo, pero sí, nos mantenemos al margen dentro de lo que nos compete, que es vincular a las personas con las empresas.
7: ¿Qué porcentaje son las personas que al momento de acudir a una feria de empleo son contratadas?
6: Nosotros tenemos un porcentaje entre el 20 y el 30% de colocación. Hay que tener en cuenta de que esa colocación pues la medimos en base a las personas que asisten y las ofertas que otros o que las empresas ofertan. Entonces, muchas veces son 300 vacantes, 400 vacantes y va dependiendo del número de colocados que nosotros vayamos teniendo, el porcentaje que tengamos.
8: Anunció que la sexta y última feria de empleo de este año se realizará el próximo 12 de noviembre en Ciudad del Carmen, donde se ofrecerán nuevamente vacantes y servicios de vinculación laboral para la población.
0: Y el próximo sábado, 24 de octubre, se realizará la Feria de Emprendedores Talento Junior 2.0, que va a celebrar pues, su primer aniversario de actividades y destinará parte de sus esfuerzos a apoyar a la Asociación Autismo Infinito Campeche. Francisco, con la información.
8: Así es, continúa esta lo que es la Feria de Emprendedores de talento junior, en este caso 2.0, que es un espacio diseñado para que los menores presenten sus proyectos, desarrollen sus habilidades de liderazgo y fortalezcan sus capacidades empresariales con el objetivo de brindarles herramientas para emprender con confianza. Durante la presentación de la doctora Angélica Mariela Luna Corona, representante de Autismo Infinito Campeche, explicó que aunque la asociación tiene poco tiempo de haberse constituido, el grupo de madres que la integra lleva más de un año trabajando en favor de las personas con autismo. Por eso es de la importancia de esta Feria de Emprendedores Talento Junior 2002 que se va a llevar a cabo el próximo sábado 24 de octubre.
9: Pues Autismo Infinito Campeche tiene muy poco que se hizo asociación, pero nuestro grupo de mamás ya tenemos más de un año que estamos trabajando. Creamos espacios seguros para los niños con autismo, donde invitamos a la población, repartimos volantes, hacemos pláticas, hemos ido con ayuda de algunos psicólogos a dar pláticas en las escuelas, y más que nada, nuestra asociación se encarga ahorita de crear espacios seguros para los jóvenes, donde puedan relacionarse con otros pequeños autistas. Creamos convivencia para ellos, donde pueden relacionarse con personas que son iguales a ellos, donde no hay papás que están juzgando, donde no hay personas que los están viendo raro, y ellos pueden ser como quieran ser. Por eso se llama el Domingo de Ser, nuestro evento que hacemos cada mes, para que ellos puedan convivir, puedan socializar y ser ellos mismos.
8: El evento tendrá lugar en el Templo de San José, anexo al Instituto Campechano, en un horario de 13 horas a 21 horas, informaron las organizadoras de la NKDN y la maestra Eve Rocha, fundadoras de esta plataforma, que busca promover el emprendimiento desde la infancia y la adolescencia con causa.
0: Vamos a una pausa.
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0: La Secretaría de Salud del Gobierno del Estado de Campeche contempla la incorporación de nuevos consultorios y brigadas médicas dirigidas a comunidades con menor población como parte del proyecto del Sistema Universal de Salud del Gobierno Federal. Es el titular de Salud en Campeche, Orlando Alvarado Rivadeneira, quien informó que la estrategia contempla el fortalecimiento de 151 consultorios distribuidos en los 13 municipios del estado. El objetivo es mejorar el acceso a los servicios de salud para la población.
1: Bueno, mira, ¿cómo estamos trabajando? Pues evidentemente con este proyecto que viene de los consultorios SUS, que es el Sistema Universal de Salud, se viene a fortalecer 151 consultorios en todo el estado, pero también vamos a tratar de nosotros de fortalecer, como ya les comenté hace un momento, con las brigadas de atención médica, porque acuérdate que no siempre se puede tener un médico en comunidades donde a lo mejor hay menos de 500 habitantes, y ahí sí tener un sistema de fortalecimiento junto con IMSS Bienestar y IMSS Régimen Ordinario, que también tienen la cuestión de las brigadas, poder tener una atención más transversal para toda la población. Mira, todo esta información la vamos a dar cuando ya sea de alguna otra manera oficial que la podamos dar. Hasta ahorita estamos en ajuste de estos 151 consultorios. Lo que sí te puedo informar que van a estar en los 13 municipios del estado.
0: Sí, lo confirmó. También se da a conocer que ante el aumento en los casos de dengue en Campeche, el presidente del Colegio de Médicos, Adrián Mellado González, destacó que es importante tomar medidas preventivas en espacios que en ocasiones pues ignoramos.
2: Porque no nada más es el agua de los cacharros. Acumulamos agua porque de pronto hay en algunos lugares del estado hay escasez de agua y entonces se acumula agua en tanques para poderlo utilizar posteriormente, pero no cuidamos taparlos. Entonces, esa es una causa. Tener floreros con agua, el agua que le dejamos para nuestros animalitos, hay veces las mascotas, sobre todo las que se pasan mayor parte del tiempo en el patio, son lugares donde no nos damos cuenta que también se está acumulando agua. Sí. Entonces, ahí es un lugar para que se críen los moscos. Pero bien, aparte de la prevención de evitar los criaderos, si ya hay mosquito, que siempre va a haber, tenemos que cubrirnos, evitar en lo más posible su picadura. Recordar que el mosquito Aedes pica sobre todo al amanecer y al anochecer.
3: Okay.
2: Entonces, protegernos estando en lugares donde, si es para dormir, con miriñax en nuestras ventanas, en nuestras puertas, si es necesario, pabellones, y sobre todo proteger a nuestros niños y nuestros ancianos, que son los más susceptibles de complicarse con la enfermedad.
0: Y la actualización del Atlas Estatal de Riesgo se encuentra en marcha, incorpora proyecciones relacionadas con el cambio climático, además de garantizar

0: objetivo será que el Atlas pueda consultarse libremente a través de la página web oficial, de manera que cualquier persona tenga acceso a información sobre los riesgos existentes en su municipio, localidad o zona geográfica, ya sea costera o de montaña. El funcionario destacó que esta herramienta permitirá fortalecer la prevención y facilitar que la población conozca las condiciones de riesgo de su entorno con información útil para la toma de decisiones.
1: Está en este momento realizándose la actualización del Atlas Estatal de Riesgos, un proyecto que la gobernadora priorizó desde que entró en esta administración. Desde los primeros meses dijo, vamos a actualizar el Atlas. Y se gestionó el recurso y afortunadamente el recurso se obtuvo de tal forma que ya se contrató a la empresa que está realizando el Atlas y esperemos que antes que termine esta administración tengamos nuestro Atlas de Riesgo actualizado. Un Atlas que, déjenme comentarles, tiene también un componente adicional muy interesante. Lo van a poder consultar todos. Va a estar abierto a consulta de toda la población a través de nuestra página web. Es una de las condiciones que tenemos desde la Federación, que agradecemos también a las autoridades federales de Protección Civil el haber aprobado nuestro proyecto. Y la condición es de que toda la población pueda acceder al Atlas, que sepa qué riesgos hay en donde se encuentra, en donde vive, en su municipio, o en la costa o en la montaña. Y una cosa importante también es que nuestro Atlas va a tener elementos con proyección de cambio climático. Las zonas de riesgo posiblemente sigan siendo, en términos generales, las mismas, pero recuerden que el riesgo tiene tres factores. Primero, lo que es el peligro, es decir, el fenómeno que incide sobre el lugar en donde estamos. El segundo es que está expuesto en ese lugar. Si hay una comunidad, si hay un sembradío, si hay un ecosistema protegido, ese es lo que está expuesto. Y el tercer factor es la vulnerabilidad. ¿Qué tan susceptible de ser dañado es ese elemento? De aquí, el peligro cambia, un poco si acaso. Cambio climático, más lluvias, más calor, menos calor, el peligro cambia. Sobre ese no podemos hacer nada. El peligro es difícil, si no es que imposible, incidir sobre él. Pero en lo que sí podemos incidir es en la exposición. Difícil, porque no vamos a estar cambiando ciudades, por decir, una ciudad costera no la vamos a estar cambiando, es difícil. Entonces, no podemos incidir sobre el peligro, muy difícil incidir sobre la exposición, pero sobre lo que sí podemos incidir es sobre la vulnerabilidad.
0: Con la actualización del Atlas Estatal de Riesgos, Campeche busca fortalecer sus estrategias de prevención y gestión integral de riesgo, además de acercar a la población información accesible que contribuya a construir comunidades mejor preparadas frente a los efectos del cambio climático y otros fenómenos naturales.
2: Mañana sábado 10 de octubre a las 6 de la tarde es la gran fiesta de la vaquería peninsular Campeche 2026 en la Plaza de la República. A las 6 de la tarde está programada con la orquesta jaranera Nové, la que está de moda. Además también la sensacional orquesta San Luisinos, que también va a estar aquí en Campeche. El día de mañana la gran fiesta de la vaquería peninsular a las 6 de la tarde en la Plaza de la República, aquí en la ciudad capital, sábado 10 de octubre. Igual toma sus previsiones porque pues habrá cierre de vialidades el día de hoy ya habrá por la tarde algún cierre de vialidad, así que tome sus precauciones para quienes vivimos aquí en la ciudad capital y para quienes quieran asistir mañana en la Plaza de la República, aquí en la ciudad capital, a las 6 de la tarde está programado este evento anual. También comentarle en cuanto al estado del tiempo, es la afluencia de aire marítimo proveniente del Mar Caribe, está interactuando con un flujo de humedad del Golfo de México. Esto favorece tiempo inestable con potencial de lluvias dispersas en Campeche. Este día viernes, temperaturas máximas de 34 grados, mínimas de 22, lluvias de ligeras a moderadas dispersas con algunas puntualmente fuertes, condiciones atmosféricas inestables están dominando la región peninsular, lo que mantiene la afluencia de aire húmedo al interior del estado de Campeche. Todo esto está favoreciendo potencial de lluvias dispersas hacia la tarde-noche. Hay que tomar precauciones y en el caso del huracán Isaías, pues ya se va alejando de la península de Yucatán. Está

0: muy cerca de alcanzar la categoría 3, mientras se acerca a la costa sur de los Estados Unidos. Por municipios, Hopelchen y Calakmul presentan hoy temperaturas máximas de 32 grados, Palizada, Carmen, Escárcega, Candelaria, Calquiní, Sitbalchés, El Chacán y Tenabo, 33 grados centígrados como temperaturas máximas, y Ceiba Playa, Campeche y Champotón con máximas de 34 grados. Vamos a una pausa.
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0: Consejo General del Instituto Electoral del Estado de Campeche aprobó la convocatoria para la selección de las consejerías que integrarán los consejos municipales y distritales para la elección 2026-2027. Willy Casanova.
1: Hoy en sesión extraordinaria urgente, por secuestro virtual, el Consejo General del Instituto Electoral, pues, aprobó varios acuerdos, entre este sete de la mecanismo para la selección de los consejeros distritales municipales para las elecciones de 2017. Previo a la aprobación del acuerdo, pues el consejero Daniel Alberto Gumbramo hizo una breve explicación de los tiempos y horarios que a partir de este mes del 12 de octubre al 6 de noviembre, que es el registro de las quienes tienen a ocupar estos cargos.
2: Los consejos distritales y municipales son los organismos encargados de la preparación, desarrollo y vigilancia del proceso electoral en sus respectivos ámbitos de competencia. Son dependientes del Instituto Electoral y funcionan exclusivamente durante los procesos electorales, teniendo como sede, en el caso de los consejos distritales, la población cabecera de cada distrito. Y en el caso de los consejos electorales municipales, se instalarán en la cabecera del municipio respectivo. Para la conformación de estos consejos y de acuerdo con lo establecido en el artículo 20 del Reglamento de Elecciones del Instituto Nacional Electoral, le corresponde a este Consejo General emitir una convocatoria pública con la debida anticipación dirigida a la ciudadanía campechana que desee participar en el procedimiento de selección y designación de presidencias y consejerías electorales que integrarán los consejos electorales distritales y municipales para el proceso electoral estatal ordinario 2026-2027. Para este procedimiento se ha establecido que el periodo de inscripción sea del 12 de octubre al 6 de noviembre de 2026 y el registro se deberá realizar a través del sistema que se habilitará en el portal oficial de esta institución, que es www.ieg.org.mx. Posteriormente, la etapa de integración de expedientes y subsanaciones por parte de las personas aspirantes que omitieron o presentaron alguna irregularidad en algún documento se deberá realizar a más tardar el 12 de noviembre de esta anualidad. La lista de nombres de las personas que cumplieron con los requisitos legales y que tendrán derecho a presentar el examen de conocimientos se publicará el 19 de noviembre de 2026 en el portal oficial del IEC. El examen de conocimientos, por su parte, se tendrá verificativo el día sábado 21 de noviembre de 2026 y la calificación mínima probatoria será de 7. En este caso, los resultados se publicarán el 25 de noviembre de 2026 en el portal oficial, así como en los estrados físicos y electrónicos de este Instituto Electoral. La etapa de entrevistas a las personas que aprobaron el examen se realizará a partir del 7 de diciembre de 2026, conforme al calendario que se publique previamente y en la modalidad que determine la Comisión de Organización Electoral. Finalmente, la sesión del Consejo General para la designación de presidencias y consejerías electorales municipales y distritales para el proceso electoral estatal ordinario 2026-2027 deberá realizarse a más tardar el 24 de enero de 2027 para que los consejos electorales distritales y municipales se instalen a más tardar el 31 de enero de la próxima anualidad. Finalmente, a nombre del Consejo General, invito a la ciudadanía campechana a participar en este procedimiento y ejercer su derecho a integrar los órganos electorales que desarrollarán y vigilarán el proceso electoral estatal ordinario 2026-2027. Es cuando.
1: En esta sesión también se rechazó, los consejeros aprobaron un acuerdo de rechazo a la propuesta de Lía Guillén Campos para instalar un consejo electoral en el municipio de Cebea Playa.
0: Y el presidente de Morena en Campeche, Erick Reyes León, adelantó que se espera que continúe el proceso de los aspirantes a coordinadores de la Cuarta Transformación de una forma tranquila y en unidad al interior del partido. Es lo que dijo.
3: La convocatoria para presidentes municipales y diputados locales en coordinaciones para trabajar de aquí a diciembre, y el próximo año pues estaremos hablando de otros temas.
4: ¿Persiste, no, el ambiente de paz en estos protocolos?
3: Sí, y el domingo se cerró la convocatoria de diputados federales, vi que coordinaciones a diputados federales, distrito 1 y distrito 2, vi que se inscribieron ahí varios compañeros, están en su derecho, hay que respetar la convocatoria, creo que todo el mundo lo hizo.
4: ¿Sabe cuántos se inscribieron?
3: No, porque también la
4: inscripción se mantiene, ¿no?
3: Pero también la inscripción también es digital, entonces ahí no nos damos cuenta quienes se registran, yo creo que una semana o 15 días lo hará público Morena para estar al pendiente.
0: Y por cortesía política se irá a buscar a los morenistas que se fueron del partido, así lo anunció el delegado especial para Campeche, Eduardo Castillo Pérez, actual diputado federal, ante lo que llamó la gira de conciliación y reconciliación. Planteó que el diálogo será con todos, ya que en este momento es necesaria la participación de todos los morenistas en las elecciones de 2027.
1: Así es, delegado especial, pues se fue presentado este día en Morena, pues hace un llamado de diálogo a todos los militantes morenistas y que todos suban en este escenario para las elecciones de 2027.
5: Estamos escuchando a todas y todos. Que nada se vaya. En esta gira que vamos a hacer, iniciamos hoy en Moreno, de una gira de conciliación y reconciliación, compañeras y compañeros, donde tenemos claro que como delegado especial de Moreno, vamos a representar a todos. No venimos a representar a uno. No venimos ni vengo levantarle la mano a uno, a una o a uno. Venimos a levantarle la mano a todas y todos. Con el respeto que se merece cada una y uno de ustedes y de todos los compañeros que militan en Morena, sumaremos el trabajo de todos, pero también no permitiremos que nadie se vaya. Y los que se fueron, iremos a buscarlos en una cortesía política de respeto, de igualdad, pero sobre todo, no vamos a permitir que nadie se pueda ir más allá de este gran movimiento. Nos une la transformación a México. Quien no entienda que Morena, los principios que lo rigen es mentir, no robar y no traicionar al pueblo, pues está entendiendo otro escenario que no lo compartimos. Hoy en Morena necesitamos entender nuestro origen, nuestra razón y sobre todo la vida que hemos hecho en este recorrer, en este transitar como partido y como movimiento. Nos une solamente.
1: Entre la división que existe en el Congreso del Estado, mencionó que hay respeto para todos los legisladores, que dialogará igualmente con ellos, ya que todos aprueban las iniciativas constitucionales que envían a los estados.
5: Con el respeto que merecen las y los diputados. Y quiero decirles que las diputadas y compañeras diputados del Congreso local son diputados que han hecho un gran esfuerzo, un gran trabajo. Se les recomienda. Ya en los días venideros estaremos haciendo un trabajo especial con todas las personas. Los necesitamos. La actitud, yo difiero un poco. La actitud de hoy el líder del Congreso respetable, tal vez no concuerdo. Estaremos dialogando una, dos, tres veces con él. Y estaremos también en una postura de llamada. No vamos a permitir que compañeras o compañeros, diputadas y diputados sean señalados por contrario. Tenemos que respetar. En el escenario que ustedes ven, ellos son un poder legislativo. Y ellos han hecho un buen trabajo. Claro que han hecho un buen trabajo. Yo solo puedo asegurar que todas las iniciativas que hemos aprobado a nivel nacional constitucional lo está reforzando en los estados, los 30 estados, no solamente con la ley. Y ellos, el entendido, pues también ha hecho esa labor constitucional, una labor también de leyes para el Estado de Campeche que merecen ustedes. Más ese respeto, estaremos dialogando con cada uno y una de las compañeras, todos, repito.
1: Digo que puede haber dudas con respecto al procedimiento, al proceso electoral, pero que mediante el diálogo y el consenso podrán atraer a todos los morenitos.
0: Hasta aquí la información. Buenas tardes.
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0: 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Rodrigo Dávila, cantante de la banda Motel, ha trabajado frecuentemente como compositor de bandas sonoras para cine de forma independiente.

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15: El delegado especial de Morena, Eduardo Castillo López, dio a conocer que inicia una gira de la conciliación y reconciliación con respecto a los morenistas, por lo que les darán a todos la identidad e incluso a quienes ya se fueron del partido para tratar de integrarlos, ya que todos son importantes para el proceso electoral 2027.
16: Escuchando a todas y todos, que nada se vaya. En esta gira que vamos a hacer, iniciamos hoy en Morena, una gira de conciliación y reconciliación, compañeras y compañeros, donde tenemos claro que como delegado especial de Morena, vamos a representar a todos, no venimos a representar a uno, no venimos ni vengo a levantarle la mano a uno, a una o a uno, venimos a levantarle la mano a todas y todos, con el respeto que se merece cada uno.
15: También dijo que se habrá de reunir los diputados locales ante los conflictos que existen al interior del grupo parlamentario de Morena. Informó para Extra 100.3, Wilder Casanova.
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Hola, ¿qué tal, amigos? Sean bienvenidos a una emisión más de Regrex aquí a través de la frecuencia naranja. Son exactamente las 3 de la tarde con 5 minutos a través del 100.3. Y te saluda en cabina la voz de Luis Roberto Lazo y en los controles mi queridísimo DJ Quasi en MP3. Sean todos bienvenidos, mis queridísimos chavorrucos, amantes de la música retro. Hoy en un viernes que lo logramos. Aunque no te dieron el día de ayer por el huracán que no llegó, hoy ya salimos de la chamba. Así que no dudes en enviar tu mensajito al WhatsApp de cabina, que es al 981-138-1134. Y desahógate, desahógate, porque ya te liberaste de ese nido de arpías que no las vas a volver a ver. Bueno, al menos hasta el lunes.

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Y le mandamos un saludote a mi estimadísimo Emanuel Centeno, que dice que quiere una rolita de Caifanes. Lo único que hoy sí, mi DJ nos preparó un especial, así como lo escuchaste. Hoy vamos a disfrutar de puras rolitas de los Cumbia Kings. Para revivir esa increíble época musical donde estos chavos nos pusieron a bailar con muchos éxitos, porque la lista es amplia. Así que vamos a iniciar esta emisión con una rolita. Híjole, imagínate, ¿recuerdas la canción Fuiste Mala? No, hombre, este dueto que lanzaron con el buen Ricky Muñoz, vocalista de en ese entonces de Intocable, en 1999, que fue el primer disco que lanzaron A.B. Quintanilla presentando a los Cumbia Kings. Pues ahí te va una historia, porque resulta que esta canción sí la escribió como tal A.B. Quintanilla, el famosísimo hermano de la fallecida Selena Quintanilla, pero originalmente no la pensaba para él. Originalmente él escribió esta canción pensando en que la interpretara Guadalupe Esparza, el vocalista de Bronco. Se dice que incluso hicieron unas pruebas con su voz, pero debido a unos temas legales con sus disqueras, porque sus compañías discográficas, tanto de A.B. Quintanilla como del Bronco, pues chocaban, es que no pudo realizarse esta colaboración, bueno, este traspaso de esta canción. Eso sí que sin más preámbulos, pues le dijeron a los chavos de Intocable si querían colaborar con ellos y la respuesta fue un rotundo sí. Y más allá de ese sí, fue un gran éxito que acompañó no solo al buen Ricky Muñoz de Intocable, que ya era sumamente popular, sino que apadrinó el primer disco de A.B. Quintanilla en esta nueva producción que se hacía llamar Los Cumbia Kings. O sea, mejor inicio no pudieron tener. Así que, mi estimado Quasi, vamos a iniciar con esta increíble canción, este dueto del año 1999. No sin antes hacerte la pregunta obligada. ¿Estás listo para iniciar este viaje a través del tiempo? 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
1: ¡Atención!
0: 312.
1: ¿Pensaron que nos olvidamos de ustedes? ¿Pensaron que no íbamos a volver? ¿A que no adivina quién regresó?

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1: Mientras nuestro locutor enchufa la grabadora y prepara los cassettes, nos vamos a un corte. Vamos a un corte comercial.
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1: Continuamos con nuestro programa. Regresamos con un nuevo mix de tus rolas favoritas.

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2: De la tarde con 24 minutos a través del 100.3. Estás escuchando Regrexa con Luis Roberto Lazo. Línea de mensajes al WhatsApp de cabina 981-138-1134. Manda tu mensajito y también síguenos en las redes sociales. En Instagram y en TikTok, ahí estamos como Exa Campeche. Y en Facebook, ahí estamos como Exa Campeche Oficial. Más saluditos por aquí, saludamos a Marina, gracias por sintonizarnos vía en línea también. Saludos para las chicas de la tintorería, que ya me dijeron que no trabajaron ayer, dichosas ellas. Un saludo para todos nuestros amigos que nos sintonizan en la avenida López Mateos. Y dice por aquí también, dice mi estimado Lisandro, que no nos había escrito en un buen rato, pero sabemos que ahí está presente. Dice, hola saluditos, quiero la de shh, shh. Dice, no diré porque ya la pusiste, te me adelantaste. Obviamente, nuestro DJ piensa y estudia y analiza las canciones, las mejores rolitas de los Cumbia Kings. Dice, la de Se fue mi amor entonces. Órale va, órale va. Así que ya tienes chamba, cuasi. Continuamos con más canciones en este especial de viernes de rolitas de los Cumbia Kings. Porque sí o sí, alguna de estas canciones te la sabes, la cantaste, la dedicaste o te la dedicaron. O la escuchaste en su momento, porque los Cumbia Kings sí que fueron muy populares en los inicios de los 2000. Es que esta fusión de canciones románticas con cumbia, pues era muy buena. Yo tengo una gran teoría, yo siento que, híjole, pues de entrada el proyecto de Cumbia Kings nació a partir de obviamente de A.B. Quintanilla. Él era la mente maestra de muchas de las canciones que tenía Selena cuando eran Selena y los Dinos. Y digo Selena porque así lo dice él. Él incluso compuso muchas canciones, hizo varios arreglos como bajista en la agrupación de Selena y los Dinos. Pero ya cuando ella partió de este mundo, te odio Yolanda, te odio. ¿En qué estaba? Así, cuando ella partió, pues él se dedicó a componer para otros artistas, pero en ese entonces él se dio cuenta así como de, híjole, como que yo quiero seguir en la escena, en el escenario, el estar en primer plano es lo mío. Y fue una decisión muy acertada, porque el proyecto de Cumbia Kings sí que fue muy exitoso. Y de hecho, por allá del 2004, él lanzó su disco Fuego, que era una gran apuesta, porque ya tenía varios álbumes muy exitosos, pero por allá, al lanzar canciones románticas, él pensaba que no iban a jalar. Como que dijo, yo siento que las bailables deben ser lo chido, las románticas como que no. Y su gran apuesta era la canción Fuego, que también lleva el título de este disco, pero, para su sorpresa, la canción más exitosa de este disco fue la de Sabes a Chocolate. Así es, la que menos esperaba fue la que conectó con todo el público y el éxito y la audiencia de los Cumbia Kings se llegó a niveles que no se imaginó. Así que mi estimado Cuasi, vamos a revivir esta increíble canción del lejano año del 2004, esto que se hace llamar Sabes a Chocolate. 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
1: De la tarde ya con 32 minutos a través del 100.3 en este especial de viernes de los Cumbia Kings. Puritita cumbia. Con un toque de pop. Escríbenos al WhatsApp de cabina al 981-138-1134. Le mandamos un saludo a nuestros amigos de las unidades Kosh. Gracias por sintonizar el 100.3. Sí, sí, porque toda la gente va... ¡Ah, qué buen programa! Eso sí, tengo que hacer una confesión. No voy a decir en qué unidad, pero hay una señora que está detrás de ustedes. Una señora que me dijo, me mandó este recado. Dice así. No, se la creyeron, ¿verdad? Es que me dijo que le gustas... pero no va a decirte quién es. Continuamos con más canciones. No, sin antes leer unos mensajitos por aquí. Claro que sí, a través del 100.3. Y manda tu mensaje, porque recuerda que aquí la producción gana con cada mensajito. Y de parte de nuestra amiguísima Isela dice, buen fin y saludos. Gracias, Isela, ella siempre nos acompaña. Y dentro de todas las canciones, porque eso sí, los Cumbia Kings tanto hacían canciones de románticas y muy buenas, hay que resaltarlo, canciones románticas muy buenas y en cumbia, pues solo ellos. Pero también si hay que hablar de momentos un poco nostálgicos y tristes, es cuando lanzaron en el 2005 la nueva versión de Baila Esta Cumbia, fusionando la voz de Selena Quintanilla. Que la verdad, el intro de esta canción es bien emotiva, porque híjole, yo tengo esa idea también. Si no le hubiera pasado nada a Selena, que hoy otra vez te odio, Yolanda. Si no le hubiera pasado, yo siento que todas estas canciones que conocimos en los cumbia hubieran sido de ella. Es lógico, porque esto vino a cargo de AB, él era la mente maestra nuevamente, pero si ella hubiera seguido con nosotros, o quita tú que no hubiera cantado estas canciones, pero sí hubiera colaborado en más de estas. Lastimosamente, solo la pudimos escuchar en esta combinación, en este mix que hicieron de la rolita Baila Esta Cumbia, que fue una de las primeras canciones que creó AB Quintanilla. Así que, mi estimado Quasi, es momento de ponernos nostálgicos con esta canción del año 2005. Esto que se hace llamar Baila Esta Cumbia.
2: Han pasado 10 años desde que ya no está con nosotros mi hermanita. Pero gracias a ustedes, su recuerdo hoy brilla más que nunca. A nombre de mi familia les doy las gracias por tanto apoyo y por celebrar la vida de Selena. Y por eso les pido que se pongan de pie todo mundo y sigan cantando y bailando su legacía. Reina de la cumbia.

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1: A ponerle las pilas al Discman. Mientras Luis Roberto regresa de una pausa. Vamos a un corte comercial.
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1: Continuamos con nuestro programa. CD y Dixman listos. Luis Roberto está de vuelta.

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1: De la tarde con 45 minutos a través del 100.3. Estás escuchando Regrexa con Luis Roberto Lazo. Línea de mensajes al WhatsApp de cabina 981-138-1134. Escríbenos, eso sí, hoy no nos escribió nadie. De hecho, vamos a cancelar el programa de hoy. Ya me chivié. No lo voy a cancelar porque hoy es un especial de viernes de rolitas de los Cumbia Kings. Con canciones buenísimas. Eso sí, escucha atento esta información porque... 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Y para momentos inolvidables y canciones muy memorables, vamos a recordar una rolita ahora cuando ya no eran los Cumbia Kings, sino ahora los Cumbia All Stars. O sea, hicieron una fusión así bien chida. Bueno, no, en realidad solo se cambiaron de nombre por problemas legales, problemas internos, los cuales pues derivaron en que se separaran una fracción de los de la banda original, pero los de AB Quintanilla seguían llamándose ahora los Cumbia All Stars. Y es que en el 2006, cuando sucedió esto, pues lanzaron su álbum Antes Cumbia Kings, ahora Cumbia All Stars. Y en este álbum lanzaron una versión buenísima, un cover de muchísimos años, que es la mítica canción de Speedy González. Porque esta canción no es una canción original. De hecho, la versión original fue lanzada en inglés en 1961 y suena más o menos así.

0: Así como lo escuchas. No lo entendí. Pero esta versión lanzada en el 61 fue la que dio paso a versiones en español posteriores, pero ya con el ritmo cumbia bien loco que tenían los Cumbia All Stars, fue todo un éxito. Así que, mi estimado Quasi, vamos a revivir esta increíble canción del lejano año del 2006. Pero si este tema te lleva al pasado o te recuerda algún momento, yo te pido que disfrutes el viaje.
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2: Señoras y señores, niños y niñas, chavorrucos amantes de la música retro, aquí finaliza esta emisión de Regrex en un viernes, donde nos dedicamos a escuchar las mejores rolitas que lanzaron los increíbles y fabulantásticos Cumbia Kings. Quédate aquí a través del 100.3 porque aquí está la mejor música. Unos últimos mensajitos, dice por aquí: hola Luis, saludos a mi tío Alex que trabaja en el camión 8 y saludos a mi papá Esteban Lazo que trabaja en la agencia de Chevrolet. Y saludos a mi tía Cata de parte de los niños Lazo. ¿Que nos van a regalar un coche? Perfecto. Un saludo para todos nuestros amigos operadores. Gracias por sintonizar el 100.3. Y es por eso que nos despedimos también en el 2006 con los Cumbia All Stars y su canción Chiquilla. Puras canciones románticas, puras canciones bien bonitas. Aquí se despide de ti la voz de Luis Roberto Lazo. Y tú ya lo sabes, en todas partes, Pontexa FM. Bye.

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¿Qué onda? ¿Cómo están? Las 4 con 9 minutos a través de la frecuencia naranja, 4 de la tarde con 10, ya a través de la frecuencia naranja. Feliz viernes, muchachos, ya la logramos. ¡Qué bueno! Ya estamos más que felices. ¡Feliz viernes! Fin de semana. Échale, échale, báilale cuasi, solo, eso. Cálmate, muchacho, cálmate, te vas a cansar. Oiga, mi gente hermosa, pues te saluda Fer Lezama el día de hoy en este viernes, ya viernes 9 de octubre para ser exactos, a través de la frecuencia naranja 981-13-811-34 para que se reporten aquí a la cabina naranja. Ya lo saben, el día de hoy, viernesito, las rolotas con el buen Fercho, con un servidor. Tenemos chismecito de la granja y, por supuesto, la pregunta de todos los viernes. El día de hoy vamos a platicar, vamos a echar relajo acerca de las series. Creo que el viernes pasado fueron de los programas que jamás te perdías cuando estabas chavo, ¿no? Pero ya preguntamos acerca de Otro Rollo, ¿qué otro programa por ahí? Cosas de la Vida, ¿no? Laura en América. Vaya, infinidad de programas que de repente, pues ya creo que Laura ya no está, ¿verdad? Cosas de la Vida, creo que ese sí está todavía con Rocío Sánchez Azuara, qué guapa. Pero ya no sé. Y es que tiene razón, ya algunas personas ya no vemos tele. Puras series. Pero bueno, quédense con nosotros, ya lo saben, a través de redes sociales, ahí nos pueden seguir. Fer Lezama en Facebook, Exa Campeche Oficial, ahí estamos, ¿ok? Vámonos con música. Arrancamos bastante bien, de hecho, arrancamos con con buena música a cargo de los muchachos de... ¿Qué te ríes, Cuasi? ¿De qué te ríes? Pero vamos con esta, que es de Metallica, que por cierto estuvo ahí en unas presentaciones en Las Vegas, Nevada. Entonces vamos a escucharlos a través de la frecuencia naranja. Hoy arrancamos pues muy rockeros. No sé por qué. El Cuasi. Ya saben cómo es. Pero vámonos con más música y ya regresamos a través de la frecuencia naranja 981-13-811-34. Lánzamela, Cuasi. Ándale. Perfecto. Esto es a cargo de Metallica. Volvemos en todas partes. 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
11: Lola Beltrán fue la primera mujer en cantar música ranchera en el majestuoso Palacio de Bellas Artes, espacio que estaba reservado exclusivamente para la ópera y la música clásica, por lo que su representación rompió todos los cánones de la cultura mexicana, y lo hizo en más de 15 ocasiones.

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0: Muy bien, ya estamos de regreso. Son las 4:24 a través de la frecuencia naranja. 4:24, 981-13-811-34. ¿Verdad? Hasta rimó. La pregunta del día de hoy en el programa es: menciona o dime cosas innecesarias en las que gastas. Esas cosas innecesarias en las que gastas todos los días. Bueno, todos los días, cada quincena. Aunque hay gente que a lo mejor gaste todos los días. Así es. Esa es la pregunta del día de hoy, viernes. Para cotorrear, cosas innecesarias en las que gastas. ¿Yo? Pues todas son necesarias. ¿No? Sí, todas son necesarias, chavo. ¿Qué? ¿Por qué? ¿Qué esa pregunta? Estas son necesarias. Bueno, hay cosas que no es. Ay, no sé. No se me ocurre. Cosas innecesarias. Pues es que a mí en lo particular me gustan los tenis. Y pues sí, ¿no? Ya tienes tenis. Y sigues gastando en tenis. Pero bueno, nunca se... Siempre hace falta, ¿no? Aparte, es una inversión. Es una inversión. No, hay cosas innecesarias en las que gasta uno definitivamente. Ahorita les voy a mencionar por algunas cosas innecesarias en las cuales, pues, gastamos, ¿no? Hay gente, cada quien gasta en lo que más le gusta o les agrada, pero, hay gente que definitivamente gasta en cosas innecesarias. Oigan, bueno, antes de irme con mucho más música, quiero comentarles algo importante. 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Vámonos con más música y ya regresamos. Hablando de música, eso es lo nuevo de Kany García. Se llama Sálvame Otra Vez. Regreso con mucho más música en todas partes. 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
1: 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Rodrigo Dávila, cantante de la banda Motel, ha trabajado frecuentemente como compositor de bandas sonoras para cine de forma independiente.

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Ya estamos de regreso, son las 4:42 a través de la frecuencia exacta, 4:42, 981-13-811-34. Mi nombre es Fer, en este viernes, Dios de mi vida, qué rico. Viernesito sabroso. Y que por ahí lluvia todavía. Mejor no digas nada. Shh. Cállate, no lo menciones. Cállate. Menciona la palabra lluvia. Voy a hacer. No voy a hacer la de malas. No, sí, definitivamente. Pero bueno, oigan, cosas innecesarias en las que de repente gastamos. Y aquí nos encontramos con algunas cosas que no sé si se compraría, ¿no? O comprarías. Como por ejemplo, un collar portapizza. ¿Sí? O sea, un collar prácticamente es como una especie de, como de gafet en forma de pizza. Y pues adentro puedes meter tu pizza para que la lleves donde quiera que estés, donde quiera que vayas. ¿Qué otra cosa? Cortina de baño con perfil de Facebook. Está muy raro eso. Está muy raro eso, casi. Ok, vamos con otra cosa innecesaria. Funda para celular con pierna de pollo. ¿Es neta esto? Está súper raro. Pero sí, aquí están las fotos, miren nada más. Oye, sí, la pierna de pollo es así como de plástico. O sea, está la funda y en la parte de atrás trae una pierna de pollo, literal de plástico. Ok, almohada en forma de patatas. ¿Una almohada en forma de papas? No manches. No, eso no lo compraría. Por acá... Banda con velcro para sostener celular.

0: Yo les pregunté a través de Facebook cuál es la que ustedes vienen manejando, que seguramente van a decir que son necesarias, pero bueno, cada quien. Vámonos con mucho más música. Ya regresamos, 981-138-1134, música nueva a través de Exa 100.3. Esto corre a cargo de Farruko, se llama ¿Qué Talento? A través de Exa 100.3, música nueva. 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

Yo. Ya regresamos. Son las 4:51 minutos a través de la frecuencia naranja. 4:51, mi gente hermosa. En este rico y sabroso viernes. Saludos para Gabriela. Cosas innecesarias en las que gasto. Bolsas. ¿Para que una mujer diga eso? Está cañón, ¿no? Digo, de todas maneras se la sigue comprando. Saludos. Oigan, pues sí, ¿no? Es que, pues como dicen las chicas, nunca es, ¿cómo se llama? Siempre es importante tener una bolsa para cada ocasión. Así que yo creo que eso nunca va a cambiar, muchachos. Nunca va a cambiar. A lo mejor pasa de moda la bolsa. Pero hay bolsas de carísimas de colección, ¿eh? Y no salen ya, no sé, ¿cuánto andará una bolsa para mujer así? Clásica, o sea, normal. Es que no sé cómo clasificarlas, la verdad desconozco. Pero ¿en cuánto más o menos te calculas una buena bolsa? Saludos para Laura, dice, depende de la marca. Depende de la marca, bueno, sí, depende de la marca. Ah, pues no sé. Olvídate la marca, no sé, una buena bolsa que digas, mira, esta bolsa es buena, ¿no? No sé, unos 400, 600 pesos, una básica. Es que depende, ¿no? Depende del tipo de bolsa. Bueno, es que hay muchas cosas, Dios de mi vida, no puedo. Hay muchas cosas que de repente hay que pensar. Ay, Dios mío, las mujeres sí. Ellas, pues mira, tienen la inteligencia, ¿saben cómo? Bueno, pues vámonos con más música a través de la frecuencia naranja en este viernes, acompañándote en estas dos horas de buena música, música nueva por supuesto, y mucho relajito. Ya lo saben, vámonos a través de Exa 100.3 en todas partes. Ponte Exa FM.

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0: Ya estamos de regreso, son las 5:04 a través de la frecuencia naranja 5:04, 981-138-1134. Oigan, pues la granja VIP, ¿no? Ya terminó la casa de los famosos. Ya platicamos también acerca de que pues a mucha gente no le agradó que ganara Mariano Ochoa. Se hizo la polémica, de hecho creo que sigue la polémica por allá, porque cada vez salen más pruebas de que al parecer hubo ahí chanchullo, hubo mano negra. Eso creo que nunca lo vamos a saber. Lo que es una realidad es que ella es la ganadora y que pues pese a que ganó, la neta pues como que la vista está puesta, los ojos están puestos en otros participantes como Karina, como Yair, ¿no? Y como que no le hacen tanto, no hay mucha atención por parte de Mariano Ochoa. Pero bueno, ya saben, a veces siento que también las cosas las hacen a propósito, justamente para que no dejen de hablar de este reality show. Pero ya terminó, ya acabó, se casó Nené y lo que está dando de qué hablar en esos momentos es la granja VIP. Y vaya que les va a costar mucho trabajo, yo creo que lo están haciendo bastante bien con ahí algunas polémicas y algunas discusiones que se han presentado en este reality show, parecido a la Casa de los Famosos, pero creo que todavía les hace falta ahí una chispa para que todo mundo voltee a ver, ¿no? Y tenga el mismo nivel que la Casa de los Famosos. Claro que tiene su nivel, claro que ha tenido ahí, creo que sus picos de rating, pero pues todavía no llega al reality que es la Casa de los Famosos. Creo que, pues apenas es la segunda edición, creo que, ¿sí, no? Casi, la segunda edición. Espero que esta edición esté bastante, va bien, creo que va bien. Y si todo pinta como se ve, creo que va a terminar con un pico de rating bastante bueno, ¿no? Esperemos que sí, para que la tercera temporada pues sea mucho mejor y poco a poco empiecen a buscar el éxito que pues en esos momentos pues lo tiene quizás un poco todavía la Casa de los Famosos. Después de esta edición no sabemos qué vaya a pasar, pero bueno, sean presentado las peleas. Creo que la última que vi en un clip es el de Pablo Montero y Kuno, que se agarraron bastante intensos. Por ahí también sigue Niurka Marcos y Mané, este comediante bicolor que la neta creo que creo que sabe cómo manejar este tipo de situaciones, regiomontano, con hay maestrillos, ¿no? Como es Poncho Benítez, que seguramente le habrá dado que otro tip para que pueda funcionar en esto que es la granja VIP. Y pues es el que más sobresale de todos los participantes, porque se ha metido en cada problema con cada uno de las figuras que hay ahí en la casa, digo, en la granja VIP. Y creo que lo está haciendo bastante bien, ¿no? Esperemos que no se equivoque, porque ya sabes, tú puedes ir muy bien ahí y la gente puede estar de tu lado, pero tantito te resbalas y mira que todo se voltea. Pero bueno, veremos qué pasa más adelante. Por lo pronto, las peleas y las discusiones se siguen presentando. Vámonos con mucho más música a través de la frecuencia naranja y ya regreso. Recuerden seguirnos en redes sociales, Instagram, TikTok como Exa Campeche, en Facebook como Exa Campeche Oficial. Vámonos con lo nuevo de Enrique Iglesias. Mucha rolitas movidas, para bailar, para el antro, para salir en la noche. Esta pues no es la excepción. Se llama O la calaca laca, O la calaca laca la. ¿Qué, señora? No se me esté burlando de mí, señora. Es la verdad, así se llama la canción de Enrique Iglesias. Y ya regreso en todas partes. 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

0: Ya estamos de regreso, 5 de la tarde con 21 minutos a través de la frecuencia naranja, 5 de la tarde con 21, 981-13811-34. Mi nombre es Fer. Oigan, seguimos platicando acerca de cosas innecesarias que seguramente te compras. Por acá lo último que les comenté es masajeador para la nariz. Cómprate tu masajeador para la nariz. Muy bien. Parches neutralizadores. Ok. No sé cuasi de dónde saca esa información, pero lo voy a decir tal cual. Parches neutras. Ok. Parches neutralizadores de flatulencias. No quiero saber cómo funciona. No nos interesa. Pero aquí está la fotografía donde el paquetito trae 5 parches neutralizadores para tus flatulencias por las noches. Si comes frijolito, ahí está. Cosas innecesarias para gastar. Cinta adhesiva, pero no es cualquier cinta adhesiva. No, no señor, no señora, no chiquillo, no chiquilla. Así es una cinta adhesiva con aroma. Pues fíjate que lo compraría por curiosidad, no sé ustedes. Ok, cinta adhesiva con aroma. Me estás pegando tú, así tus hojas de libro. O te has utilizado tu cinta adhesiva. Huele a fresa. Huele a lima limón. Pasta de dientes con cafeína. Como para que no se duerme el diente. Como para que no se duerma tu diente. Para que traiga todo el power. Traes el diente bien despierto. Ah, es porque utilizo la pasta de dientes con cafeína. Ok. Ok, ¿qué más? Ok. Cosas en las cuales necesarias para gastar. Espinillas falsas. Oye, si te sale una espinilla y te la andas guardando y te la andas tapando, imagínate que existe, sí, una espinilla falsa para que te pongas en la cara. Oye, está genial el paquete. Y lo voy a compartir en Facebook para que lo chequen. Está increíble. Oye, un suéter. Chécate nada más esto. Suéter o, ¿qué será? ¿Abrigo? Para la nariz. Para que no tenga frío en tu nariz. Es una especie de... Parece cubrebocas, pero no. Es un cubre nariz. Ándale. Cubre nariz hecho de algodón para que no te dé frío en la nariz. Ay, Dios mío. Bueno. Vámonos con mucho más música y ya regresamos a través de la frecuencia naranja. El día de hoy, música nueva. Esto corre a cargo de Daddy Yankee. Se llama Bésame Otra Vez. Esto es lo nuevo de Daddy Yankee Yo. 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

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Ya regresamos 5 de la tarde con 31 minutos. 5 con 31 a través de la frecuencia naranja. Seguimos en esta tarde, acompañándote en tu tarde exacta a través de la frecuencia naranja. Cosas en la que gastas, cosas innecesarias en las que gastas. Dice por acá, mi estimado Sergio, hasta champotón agua. Pues sí, eso es necesario, chavo. ¿No? Digo. Dice Marley Figueroa, chácharas en Temu. Ok. Ya resucité. Andaba enferma. Ay, Marley, ¿cómo va a ser? Me dolía todo mi hermoso cuerpo. Uy. Por favor, pon la canción de mi crush. Como tú y yo. Que tengas un excelente y bendecido fin de semana. Gracias, Marley. Pues recupérate pronto, recupérate, porque ya es fin de semana. Y tu cuerpo lo sabe, Marley. Cosas innecesarias en las que gastas. Claudia dice café de la tiendita esa de rojo con amarillo. ¿Será un gasto innecesario el café? Nah, ¿verdad? Es por salud. Aparte está rico. Ya si te tomaste, ya si tienes un café y te vas a comprar otro, pero ya tienes, pero estás tomando uno, ahí sí siento que es una exageración. Primero te lo acabas y ya después te tomas el otro. Digo. Aparte un cafecito con piquete. Con piquete de alcohol, no con otro tipo de piquete. Muy bien. Vámonos con más música. 981-13-811-34. 981-13-811-34. Para que... vámonos con música. Le voy a mandar saludos. No digas mi nombre, pues, ¿cómo? Entonces. Muy bien, saludos. Ahí está. No voy a decir el nombre, pues no me dije. ¿Saludos? No digas mi nombre, pues no digo nombre, no más. Saludos, ahí está. Gracias por los saludos. Vámonos con más música. Hoy estamos muy movidos, ¿eh? Hoy estamos muy movidos. Claro que sí. Esta rola, mira, para un viernes. Un sábado. Muy bien. Vámonos con música. Ya regresamos. 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

0: vividos, ¿no? Alócate, mi cuase, alócate. Oye, hacía falta esta. ¿Por qué no la habías puesto? Tenía varios viernes que no ponías esta. Ah, es que las. Es que él es DJ y las utilizaba en la noche. ¿Para qué? ¿Para bailar? Esa vez que eres de ahí, de esos pasos prohibidos, ¿verdad? Que pones esta canción y te pones loco. Sí, sí. Alócate, alócate. Perfecto. Bueno, pues mi gente hermosa, ya nos vamos. Se gastó. Muy bien. Oiga, muchísimas gracias a la gente que estuvo ahí cotorreando con nosotros a través de redes sociales. Se los agradezco de todo corazón. Ya lo saben, a través de Facebook, Exa Campeche Oficial, a través de TikTok e Instagram. Ahí nos pueden dejar sus comentarios, nos pueden seguir. Escúchenos a través de la página nsscampeche.com y también a través de exafm.com/Campeche. Ahí estamos las 24 horas del día, los 365 días del año, para que estén en contacto con nosotros y sigan disfrutando de la programación de Exa 100.3. Oigan, vienen buenas promociones, muy buenas promociones, así que pues ya saben, estén pendientes de redes sociales. Y a las 7 de la noche llega La Caminera en Exa. No se pierdan el programa el día de mañana, Torramexa, y también el domingo, El Exámetro. Recordando también Rock en Exa el día sábado a las 6 de la tarde, no se lo pueden perder. Y el lunes, La Peque ya estará con todos ustedes en estas mañanas bastante chidas con La Peque. Y también por allá Jordi Rosado en Exa, Luis Lazo también en Exa a las 3 de la tarde con Regrexa, y un servidor con tu tarde exacta a través de la frecuencia naranja. Ok, fue un placer haber estado ahí. Mira, este es otro paso. Aquí es donde muestro el esqueleto. Ah, muy bien, está bien. Porque pues es viernes, se vale. Oigan, se quedan con lo nuevo, más música nueva el día de hoy. Lo nuevo de Kany García que escuchamos, lo nuevo de Farruko, Enrique Iglesias, me gustó esa, está muy movida. Por allá, lo nuevo de Daddy Yankee, dijo uno de mis artistas preferidos, es Daddy Yankee. Y me gustó también la canción, ¿no? Bésame Otra Vez de Daddy Yankee. Nos faltó una, la de Pitbull, pero bueno. Se quedan con esto nuevo, ¿de quién creen? De Britney Spears. Así es. Ya después de... Bueno, al menos yo no tenía conocimiento de si había sacado otra canción, pero esta es nueva, ya está en plataformas. Es lo nuevo de Britney Spears. Así que con esta me voy a despedir y también después escucharemos a Martin Harris a través de la frecuencia naranja, ¿ok? Oye, aquí ya le bajaste la intensidad, ¿cosí? Arbanas. Mueve la cadera, Arbanas. Muy bien, ya. Basta. Vámonos con más. Cuídense mucho. Dios me los bendiga donde quiera que se encuentren. Sigan disfrutando de este día. Y ya lo sabes, todo en vida. Mi nombre es Fer. 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